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1: Son las 21 horas con 3 minutos.
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1: Son las 21 horas con 17 minutos.
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1: Son las 21 horas con 23 minutos.

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1: Son las 21 horas con 33 minutos.
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1: Son las 21 horas con 36 minutos.
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1: Son las 22 horas con 9 minutos.
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1: Son las 22 horas con 11 minutos.
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1: Son las 22 horas con 22 minutos.

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1: Son las 22 horas con 33 minutos.

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1: Son las 22 horas con 41 minutos.
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3: Son las 22 horas con 43 minutos.
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1: Son las 22 horas con 52 minutos.

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1: Son las 23 horas con 14 minutos.
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1: Son las 23 horas con 17 minutos.
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1: Son las 23 horas con 26 minutos.
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1: Son las 23 horas con 36 minutos.
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1: Son las 23 horas con 47 minutos.
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2: Son las 23 horas con 50 minutos.
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1: Es la 1:27.
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1: Es la 1:28.
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1: Es la 1:45.
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2: Es la 1:57.
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1: Son las 2 con 30 minutos.
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1: Son las 2:34.
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1: Son las 3:02.
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1: Son las 3 con 5 minutos.
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1: Son las 3:35.
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1: Son las 3:37.
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1: Son las 4:03.
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3: Son las 4 con 5 minutos.
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1: Son las 4:36.
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1: Son las 4:38.
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1: Son las 5 con 8 minutos.
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2: Son las 5 con 11 minutos. 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
1: Son las 5:32.
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1: Son las 5 con 40 minutos.
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1: Son las 5 con 43 minutos.
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2: Son las 5 con 52 minutos.
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1: Son las 6:11.
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5: Son las 6:13.
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1: Son las 6:41.
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1: Son las 6:42.
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1: Son las 7 con 2 minutos.
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1: Son las 7 con 13 minutos.
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1: Son las 7 con 15 minutos.
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1: Son las 7 con 27 minutos.
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1: Son las 7 con 35 minutos. 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
1: Son las 7:44.
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1: Son las 7:47.
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1: Son las 7:59.
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1: Son las 8 con 8 minutos. 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
1: Son las 8 con 16 minutos.
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1: Son las 8 con 19 minutos.
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1: Son las 8:26.
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1: Son las 8:33.
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1: Son las 8:41.
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1: Son las 8:50.
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1: Son las 8:52.
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1: Son las 9 de la mañana en punto.
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1: Son las 9:07. 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
1: Son las 9 con 17 minutos.
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1: Son las 9:22.
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3: Son las 9:24.
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1: Son las 9:36.
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1: Son las 9:43.
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1: Son las 9:56.
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1: Son las 9:58.
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1: Son las 10 con 14 minutos.
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1: Son las 10 con 26 minutos.
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2: Son las 10:30.

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2: Son las 9:37.

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1: Son las 9:46.
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1: Comenzamos en Medio Oriente. El enviado especial de Estados Unidos, Jared Kushner, quien también es el yerno de Donald Trump, se encuentra en Israel para reunirse hoy con el primer ministro Benjamin Netanyahu. Kushner tiene la delicada misión de convencer a Netanyahu, o al menos de intentarlo, de aceptar el plan de paz propuesto por Washington que implica retirar a las tropas israelíes de la Franja de Gaza. Vamos a Tel Aviv con nuestro corresponsal Daniel Blumenthal.
2: Jared Kushner, yerno y enviado del presidente estadounidense Donald Trump, encabeza una comitiva de alto nivel junto a Tony Blair y Nikolai Mladenov, el comisionado de la Junta de Paz para Gaza. Los tres se reúnen hoy en Jerusalén con el primer ministro Benjamin Netanyahu con el objeto de destrabar el plan de paz para Gaza impulsado por la Junta y liderado por Estados Unidos. Kushner llega desde Egipto, donde se reunió con mediadores regionales y con dirigentes de Hamas, negociaciones

0: que Netanyahu busca su reelección. Para Radio Francia Internacional, Daniel Blumenthal, Tel Aviv.
1: Gracias, Daniel. Y mientras tanto, el presidente Donald Trump también busca calmar las aguas en otro frente, en Asia. Este domingo ordenó reducir los ejercicios militares conjuntos con Corea del Sur, luego de considerar que podrían ser una señal de hostilidad hacia Corea del Norte. Sin embargo, las maniobras militares conjuntas comenzaron esta mañana, tal como estaba previsto. Vamos a Seúl con nuestro corresponsal Sebastián Mujica.
2: El presidente de Estados Unidos, Donald Trump, utilizó redes sociales para ordenar la sustancial reducción de los ejercicios militares Ulchi Freedom Shield, maniobras armadas conjuntas de los ejércitos de Corea del Sur y de Estados Unidos que se iniciaron este lunes en la península. Las maniobras han sido por años uno de los símbolos tangibles de la alianza entre estos países y sirven como advertencia a la hostilidad de Corea del Norte. El presidente Trump argumentó su buena relación personal con Kim Jong-un, el líder norcoreano, con quien ya se reunió el 2018 en Singapur, además del alto costo para ordenar la reducción de los ejercicios. Según las autoridades militares surcoreanas, confirmaron que los ejercicios siguen su curso sin modificaciones y sin ningún cambio aparente. La Casa Azul, sede del gobierno en Corea del Sur, indicó en un comunicado que sigue con atención los mensajes de Trump y busca que la buena relación entre Estados Unidos y Corea del Norte lleve a una paz definitiva en la península. Para Radio Francia Internacional, desde Seúl, informó Sebastián Mujica.
1: Gracias a Sebastián. Y de Corea nos vamos ahora a Rusia y a Ucrania, porque continúan los feroces ataques entre ambos países que dejaron este domingo 19 fallecidos, 12 en Rusia y 7 en Ucrania. Y esta madrugada Moscú confirmó la muerte de otros 6 civiles en la región de Belgorod, cerca de la frontera. En las últimas semanas, a los expertos han constatado un aumento de víctimas civiles en ambos países. Paola Ariza nos describe la situación.
3: El ataque de esta madrugada se dio en la ciudad de Koloskovo, en la región rusa de Belgorod, a unos 40 kilómetros al norte de la frontera con Ucrania, según el gobernador de esta región, Alexandre Chubayev. Del lado ucraniano, un ataque ruso afectó las infraestructuras portuarias del distrito de Izmail, situado en la región meridional de Odessa, provocando un incendio, según las autoridades. Los ataques cruzados se han intensificado en los últimos días, aumentando la cifra de víctimas civiles. Este domingo, centenares de drones dejaron 12 muertos en Rusia, mientras que los ataques de Moscú mataron a 7 personas en Ucrania. Entre tanto, los esfuerzos diplomáticos se encuentran en un punto muerto tras más de 4 años de guerra y los avances en el frente se han vuelto escasos, pero los ataques a las infraestructuras son sistemáticos. Ucrania ataca refinerías y depósitos de petróleo en Rusia, lo que ha provocado una crisis de combustible este verano, y Moscú, de su lado, ataca gasolineras, almacenes y locomotoras en toda Ucrania. Sus bombardeos contra el puerto de Odessa y los buques allí han paralizado las exportaciones ucranianas por mar.
1: Así ponemos el punto final a este resumen informativo de Radio Francia Internacional.
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7: Muy buenos días, queridos auditores, queridas auditoras. Aquí estamos nuevamente en este su programa Ciudad Educativa, ¿no? Después de unos 3 días, más o menos 4 días, ¿no? De lluvias intensas, trueno,
8: iban y venían las lluvias, ¿no?
7: Relámpagos, nieve, granizo, que realmente ya es preocupante, ¿eh? Porque es un cambio, si esto va a seguir así todos los inviernos, vamos a tener que prepararnos más todavía. Fíjate que yo, perdón que hable algo doméstico, pero no puedo cerrar la puerta de mi casa, está tan hinchada.
8: Por la humedad, claro.
7: No la puedo cerrar, entonces yo le decía,

0: Ayer a mi nieto, vamos a tener que buscar o la lijamos o no sé qué le ponemos, una cera, pero algo hay que hacer, porque eso no nos había pasado nunca y con la misma puerta. Entonces, yo creo que todos en su casa algo les ha pasado con las lluvias, ojalá no se hayan mojado, ojalá no hayan tenido que
1: Bueno, a mí se me
0: salir.
1: cayó un árbol, Victoria, en mi casa. Dentro de mi
0: Digamos.
1: casa, bueno, era un árbol viejito, ya estaba seco, era un ciruelo que tenía mi edad, es muy joven, 5 años
0: Ah, o
1: nomás.
0: sea, 25
1: Pero,
0: años.
1: claro, 25 años, pero, claro, yo lo tenía ahí, pero nunca pensé que con la humedad del piso iba a ceder y con el viento se iba a caer. Menos
0: ¿Tenía
1: mal
0: pocas
1: que
0: raíces o no?
1: tenía, pero yo creo que no estaba
0: No
1: tan
0: era
1: firme ya.
0: suficiente.
1: Ya estaba ya muy viejito y menos mal porque es un árbol que estaba al lado de donde estaciono los autos.
0: Ay, wow.
1: Y menos mal que no había ninguno, ya así que se cayó y bueno, ya tuvo su vida y ahí lo cortaron, etcétera.
0: Claro.
1: Lo sacaron al jardinero, etcétera. Pero cosa que no, nunca antes me había pasado que se
0: Es
1: me
0: que por eso
1: cayera un
0: te digo,
1: arbolito.
0: y el cambio, todo está tan raro, ¿no? Este terremoto que hubo en Colombia, el
1: La
0: otro que
1: Pachamama
0: hubo
1: habla, yo
0: en
1: digo, siempre digo eso.
0: Indonesia, ¿no? Realmente es extraño, es mucho. O sea, la tierra, como dices tú, está reclamando, yo diría, mire cómo me han tratado. Miren lo que ocasiona todo. Claro, los terremotos, bueno, hay gente que dice que hasta son provocados, ¿no? Pero
1: Ah, claro, ahí dice que es experimento,
0: entramos en
1: etcétera,
0: la
1: pero
0: teoría
1: ya.
0: conspirativa que no vamos a hablar, pero
1: Prefiero, ¿sabes qué? A veces prefiero ni pensar en esas cosas.
0: yo es que yo no sé por qué. Pero sí, por ejemplo, si estos inviernos, imagínate el norte. El norte, ¿cuántos días lleva lloviendo y lloviendo? No están preparados sus techos en sus casas. Uno ve en Arica, en Iquique, en Antofagasta, cuando sube arriba y ve que los techos son de cartón en
1: Claro,
0: algunos casos.
1: no están acostumbrados a estas lluvias, ¿no? Estas
0: Y
1: intensas
0: ahora el agua
1: lluvias, etcétera.
0: corría por las calles, por Copiapó,
1: Copiapó, sí,
0: también
1: vi las
0: quedó la
1: imágenes.
0: grande, ¿no? Ahora, todo esto, claro, tiene consecuencias en el plano turístico.
1: Desierto florido de nuevo, Victoria,
0: Claro, va a
1: seguramente van a
0: haber,
1: salir
0: pero
1: ahí.
0: después, ahora en estos minutos, ¿cierto? Los restaurantes no han funcionado
1: Bueno, las
0: ninguno.
1: consecuencias negativas, claro que sí.
0: La avenida del mar en La Serena, dicen que la playa todavía no la han podido limpiar, así que todavía no está llegando gente, porque ¿quién va a ir en auto para allá? Pues si te pesca la lluvia
1: Hay
0: y
1: que esperar que pare la lluvia, que mejore las temperaturas. Bueno, se supone que finaliza hoy las lluvias en el norte.
0: ojalá,
1: Y
0: pero
1: acá en Santiago, bueno, ya finalizaron, y bueno, pero vienen y en el sur también.
0: ahora
1: Y vienen ahora, viene el frío, eso sí, pues sí que ahora hay que abrigarse
0: lo
1: nomás,
0: bueno es que
1: pues.
0: en el norte, en Coquimbo, yo lo encuentro razón, la Pampilla que la habían anulado, porque nos dijo que no la iban a hacer, dijo el
1: Que los
0: alcalde de
1: recursos se
0: Coquimbo,
1: iban a destinar
0: pero
1: para
0: no, pero
1: los
0: ahora la
1: barrios.
0: van a restablecer, pero en especial para los pequeños pymes, ¿no? Porque ahí quedó, si esa cuestión es enorme, quedó cientos de familias pequeñas que instalan un kiosco
1: Sí.
0: chico y que te venden el anticucho y te venden el pan amasado, no la fonda grandota,
1: Claro,
0: ¿no?
1: la municipal no.
0: Sino que se instale gente que era su entrada, ¿no? Y que
1: Entrada, pero
0: están todo el
1: además
0: año.
1: habían compromisos ya hechos con otro tipo de empresa, porque una pyme para funcionar, por ejemplo, ya hizo el compromiso, no sé, con una empresa de longaniza que les hiciera, no sé, 800 longanizas y
0: Claro,
1: estaban invirtiendo,
0: chicha
1: etcétera.
0: que le
1: Y
0: llevaran,
1: todo
0: todo.
1: eso se hace con anticipación, entonces
0: Pero fíjate que a eso
1: cancelar de un momento a otro no es bueno,
0: le
1: claro.
0: van a dar permiso y eso lo considero positivo, porque siempre cuando se piensa en economía en este país, y esto es lo que hubo también, el porqué el 17, ¿no?
1: No va a
0: Claro,
1: ser
0: no va a
1: feriado.
0: ser feriado. La gran respuesta siempre es no porque se afecta a la economía, porque los malls se cierran, los grandes retail, pero salió un economista en la televisión, lo escuché yo, muy bien y que dijo eso. ¿Por qué piensan solo en los grandes que producen ese tipo de cosas? Aquí Chile, por ejemplo, es la fuente de mayor trabajo, son las pymes.
1: Pyme, exacto.
0: Entonces, las pymes son las que funcionan en esta época porque es la que te están vendiendo de todo, no solamente comida, traje para las niñitas, sombreros de huaso, todo tipo de cosas que tienen que ver con el 18, ¿no? Y se le limita a ello.
1: Claro que
0: O
1: sí.
0: sea, un día, medio día, porque el 17 se trabaja medio día más que dieran, ya la gente habría empezado el 16 y habrían tenido más posibilidades de vender. Entonces, nuevamente, ¿cierto? Ahí siempre siempre gana Goliat frente a David.
1: El más poderoso económico, lamentablemente.
0: Bueno, no siempre, porque finalmente David ganó a Goliat.
1: Sí, exactamente, pero aquí.
0: Pero por ahora está ganando Goliat.
1: El más poderoso económico, ¿no? Pero lamentablemente es así, no lo vamos a tener feriado, aunque aquí en la universidad vamos a tener un receso académico ya y de estudiantes, así que vamos a poder celebrar el 18 de septiembre a nuestro estilo, al estilo Universidad Central. Pero partamos con música,
0: ya, pues.
1: Porque nosotras hoy día vamos a estar de celebración.
0: Vamos,
1: ¿ya?
0: Vamos
1: a celebrar y vamos a conversar un poco de lo que ha significado para Víctor y para mí ser parte de un centro que es parte de la universidad y parte de la Facultad de Educación, que este año cumple 20 años, ¿no? Como es el Instituto Internacional de Educación Infantil. Y vamos a colocar música que nos inspira un poco para esto. Y vamos a partir por una canción que nos inspira, que cuál es nuestro centro, sí, un poco de lo que involucra, ¿cierto?, el Instituto Internacional, que son los niños y las niñas, ¿no?, tanto de Chile como América Latina. Y nos vamos con una canción maravillosa de Víctor Jara, Luchín. Escuchemos.
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1: Estábamos escuchando la canción Luchín, interpretado por Víctor Jara, aquí en Radio Universidad Central 107.1 de tu dial, conversando en tu programa Mañanero los lunes Ciudad Educativa y celebrando, porque vamos a cumplir el Instituto Internacional de Educación Infantil. Lo estamos cumpliendo, en realidad.
2: Ya los cumplimos, quizás.
1: Estamos en celebración todo el año, ¿no? 20 años de existencia, Victoria, pero para nuestras personas que nos escuchan, contemos un poco qué es el Instituto Internacional de Educación Infantil, también conocido como IIDEI. Es un centro de la Universidad Central que está enfocado en investigación, formación y asesoría sobre la primera infancia desde el nacimiento hasta los 8 años de edad. Está dirigido por la doctora y premio nacional de ciencias de la educación, ¿cierto? María Victoria Peralta.
2: Gracias.
1: Y también tiene diversos equipos ahí que trabajan. Bueno, yo aquí estoy en mi calidad de subdirectora del IDEI, ya hace harto tiempo ya.
2: ¿Cuánto tiempo estás ya?
1: Yo asumí cuando la educación parvularia cumplió 150 años. Ya. Así que ya llevo ya 12 años ya.
2: Bueno, y hay que decir que Loredana es egresada tanto de la carrera de pregrado de educación parvularia como del magíster en educación infantil que se daba en el Instituto Internacional de Educación Infantil. O sea, es centralina por todos lados.
1: Centralina de tomo y lomo, así es. Bueno, ¿cuál es la misión? ¿Cuál ha sido la misión y los objetivos del Instituto Internacional? Primero que todo es la promoción de espacios de estudio, ya para mejorar la atención de niños y niñas, ¿cierto? Menores de 8 años, ¿no? Estudiar, analizar, profundizar y actualizar también enfoques y temáticas vinculados a la forma de mirar, de observar y de estar con los niños pequeños, ¿no? También, obviamente, hay un aspecto muy importante dentro de lo que involucra su misión, que tiene que ver con ir develando mucho más cuáles son los derechos, ya los derechos de los niños y las niñas, sobre todo sus derechos educativos, ¿no? Eso es lo que involucra que miramos, ¿cierto?, la educación infantil y miramos a la infancia como y al niño y a la niña como un ser activo, ¿cierto?, autónomo, ¿no?, y constructor, ¿no?, de sus propios procesos y de sus propios aprendizajes. Entonces, por lo tanto, el instituto siempre ha promovido una educación, como bien dice María Victoria, oportuna y pertinente, ¿no? Que es parte de nuestra frase, que tratamos de, además, de siempre hacer la bajada, ¿cierto?, a los contextos educativos que involucra, ¿cierto?, esta educación oportuna y que permite también una educación pertinente, ¿no?
2: Ahora, yo quiero contar un poquito así algunos antecedentes que dieron origen a esto.
1: Ya, pues cuéntanos, Victoria.
2: Esto nos va a quedar, esta grabación, como memoria para el tiempo, ¿no? Esta universidad, desde que se fundó ya hace 30 y...
1: La Universidad Central, ¿sí? 45 años, 46 años ya.
2: Ya. Tuvo desde el nacimiento la carrera de educación parvularia como una de sus carreras fundantes, ¿no?, que la dirigía Selma Simons, vamos a decir.
1: Era la decana de la época.
2: Ella fundó esta carrera y la carrera se impartió y empezaron las primeras egresadas. Yo varias veces fui invitada a hacer clases en esa primera formación. Pero se dio una instancia en que yo estaba trabajando en la UMCE, ¿no?, la Universidad Metropolitana de Ciencia y Educación, dictando el primer magíster en educación infantil, que se llama Educación Parvularia ya, de Chile, ¿no?, que lo hicimos con motivo de los 40 años de la creación de la carrera de Educación Parvularia en la Universidad de Chile, junto con la profesora Mireya Gal. Y por estas cosas de la vida, ahí estaba también la profesora Viola Soto, Premio Nacional de Educación. Hubo un cambio de directivas y le solicitan a la profesora Soto dejar su cargo, ¿no? Y bueno, un grupo de profesores que nos parecía esto que no correspondía, nos retiramos también de la formación, nos cerramos ahí, bueno, quedó Mireya Gálvez en este caso, que es otra profesora destacada de la Chile, y yo vine a hablar con la profesora y decana Selma Simonstein a fines del 2002 para decirle que si era importante que formáramos un magíster en educación infantil, porque ya el país necesitaba más gente que avanzara de ser una educadora de párvulos preparada para trabajar directamente con los niños, sino para preparar investigadoras, asesoras, roles directrices, roles políticos, etc. Y la decana Simonstein, cuando era rector Luis Lucero, ¿no?, me hizo hacer entonces un proyecto, ¿no? Hice un proyecto y fue presentado a la junta directiva y este proyecto se aprobó y salió, si no me equivoco, el decreto en abril del 2006 como instituto. Como magíster lo lanzamos el 2003 y estuvo funcionando esos años. Bueno, al instalarse como instituto, ya, claro, adquirió esta dimensión que decía Loredana. Ya se abrió a hacer investigación, a hacer asesoría, ¿no?, a seguir en docencia universitaria, de postítulo y de posgrado, ¿no?, a hacer publicaciones, porque también éramos un equipo más grande, ¿no? Teníamos otra subdirectora, ¿no?, Liliana Mayorga, que después fue Mónica Mange, teníamos una secretaria académica que fue María Eugenia Briones, que en paz descanse, ¿no?, que después fue
1: Liliana Corsi.
2: Lania Corsi, ¿no?, porque ahí el cargo de subdirectora después lo asumió Mónica Mange, como decía, y después lo asumiste tú, parece.
1: Claro, pero primero yo llegué como asistente académica reemplazando
2: a Fernanda Rubio.
1: Y es decir, llevo 12 como subdirectora, pero en el instituto ya llevo ya 16 años, como pasa el tiempo. Yo partí como asistente académica.
2: Y tuvimos una profesora maravillosa en todo lo que era investigación, que era la doctora Ofelia Rebeco, que en paz descanse también, ¿no?, que ella dirigió algunas de las investigaciones más importantes que desarrollamos en el instituto, porque fueron convenios firmados con la OEA, con la UNESCO, con la OEI, ¿no?, pero en especial la época fue con la OEA, ¿no?, dirigiendo proyectos latinoamericanos sobre temas, sobre la transición, sobre el trabajo con pueblos indígenas, y hubo un trabajo muy bonito que se hizo en esa época, donde parte de los profesores que participaban con nosotros en los magísteres fueron docentes o asesores también en estos proyectos de investigación y posteriormente en cursos que se fueron dando internacionalmente, ¿no? Así es que es esto una época que yo creo que el nombre internacional se hizo muy válido porque tuvimos toda una proyección y el instituto era muy reconocido en todas partes. Creo que todavía lo sigue, pero los tiempos cambiaron después de la pandemia, ¿no? Son otros tiempos, porque en esa época teníamos que ir presencialmente a todos estos lugares. Entonces, es muy distinto realmente ir a asesorar, ir a hacer clases, ¿no? Conversar con los colegas, hacer intercambio de opiniones, con las autoridades, ¿no? Tuvimos oportunidades de estar con primeras damas, con ministros de educación de los países, o sea, una etapa muy enriquecedora. Esos fueron los comienzos del instituto y ya el 2006, ¿no?, por eso estamos cumpliendo 20 años, ya nos instalamos como instituto, ¿no?, y ahí hicimos una primera investigación histórica, que era una investigación sobre el primer kindergarten freudiano fiscal en Chile, que empezó a funcionar en 1906, y que esa es una muy linda historia.
1: Y ya la conversaremos después de esta canción. Bueno, y las canciones están dedicadas un poco a cómo es nuestra mirada, ¿no?, cómo es nuestro enfoque en relación a la vida, al mundo. Nosotros siempre tratamos de mirarlo de manera quizá más positiva, por eso generalmente tratamos los lunes de traer nuestra noticia positiva, de mirar el vaso medio lleno, ¿cierto? Porque creemos que el mundo es maravilloso. Entonces, por lo tanto, queremos invitarlo a que escuchemos esta canción maravillosa de Louis Armstrong, que refleja un poco lo que nosotras pensamos. What a Wonderful World. Escuchemos.

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1: Estábamos escuchando la canción What a Wonderful World, interpretado por Louis Armstrong, aquí en Radio Universidad Central 107.1 de tu dial, conversando en tu programa mañanero de los lunes Ciudad Educativa y celebrando los 20 años del Instituto Internacional de Educación Infantil. Ya, Victoria, tú nos presentaste, ¿cierto?, al cierre del bloque anterior, un poco las actividades, parte de las actividades que hace el instituto, ¿no? Y una es la línea de investigación, ¿no? Y la investigación desde la línea histórica de la educación infantil y de la educación parvularia, que nace con este primer libro, ¿no? Que es, ¿cierto?, y marca un hito también porque se celebran los 100 años de la educación parvularia pública, ¿no?
2: O sea, kindergarten fiscal, porque después descubrimos que había empezado antes.
1: Claro, pública fiscal, ¿cierto? De ahí se conoce un poco más y se profundiza mucho más acerca de Doña Leopoldina Maluska, ¿no? Digamos, y cómo se fue desarrollando todo este proceso. Pero es bueno, aparte, que yo sé que nos vas a contar un poco y narrar ese primer libro, contar que desde el 2006 hasta este año, 2026, uh-huh, el instituto lleva y va a cumplir, digamos, teniendo 12 libros desde la línea histórica. Tenemos 11 publicados ya, y este año
2: sale el 12,
1: y donde se han abarcado distintos tipos de temas vinculados a la educación infantil, ¿no? A donde hemos y descubrimos un hito tremendamente importante que tú bien lo planteabas en relación a cuando nació la educación parvularia efectivamente en Chile, claro, ¿no? Que fue muy bonito eso, ya de descubrirlo y haber sido testigo además de ese hito, también para mí por lo menos fue así un privilegio, ¿no? Un privilegio de poder haberlo vivido, ¿no?
2: Claro.
1: Pero cuéntanos.
2: Y quizás yo creo que para nuestras familias, que son nuestros auditores, ¿no?, quienes nos escuchan, quizás sería bueno algunos hitos recordarles, porque la educación parvularia chilena, ¿cierto?, muchas veces ha sido mirada muy a menos.
1: Sí, pues.
2: ¿Ya? Y realmente tiene una historia maravillosa de esfuerzo, de gente, de lideresas de su época, que sin ellas no estaríamos en los niveles que estamos actualmente. O sea, Loredana hacía relación, porque eso no lo supimos hasta hace unos pocos años atrás, cuando descubrimos que el primer centro de educación parvularia público no fueron los kindergarten como todos pensábamos, sino que fueron las escuelas de párvulos, que crearon desde 1864 la primera en Santiago, ¿no?, que funcionaban con una directora que era una religiosa de las Hermanas del Sagrado Corazón y dos preceptoras egresadas de la Escuela Normal número 1, ¿no? Esa fórmula se extendió como en 5, 6, 7, 8 escuelas de párvulos y fue lo como funcionó de 1864 a 1880, porque ya empezó a llegar a Chile el enfoque freveliano.
1: Exacto.
2: ¿No? Y con el enfoque freveliano, porque llegaron profesoras alemanas y en nuestro caso austríacas, ¿no? Llegaron libros de Frevel, que era el gran, se dice, el papá de la educación parvularia, aunque también hay otros que eran el abuelo.
1: Comenio.
2: Se introduce el concepto kindergarten. Y fíjate que parte el kindergarten primero nuevamente en lo privado.
1: Sí, pues.
2: En el Santiago College, en el Concepción College de Concepción, después en el Deutsche Schule, después en jardines de educadores chilenos. En el 1900, gente que quiso tener kindergarten y traía el material de Estados Unidos o de Alemania, y ahí empezó, hasta que las asociaciones de educadores y doña Leopoldina Maluska es contratada, ¿no? Porque no podían encontrar quién se hacía cargo de esto. Ella era una austríaca que había llegado con su familia, había estudiado para ser kindergarterina en la Escuela Normal de Graz en Austria, Y ella se hace cargo tanto de la escuela de aplicación, que es lo que se llama la escuela normal, ¿no? El kindergarten normal, perdón, donde trabajaban, ¿no? Con dos ayudantes y con los niños y el material freudeliano, y era centro de observación para las kindergarterinas, como se les llamó, en formación.
1: Exacto.
2: Esa época hermosa, porque doña Leopoldina era una lideresa que no dejó nada sin mover para ampliar los jardines y lograr algo maravilloso, señora, que usted cree, ¿no? Pero fíjese que en 1910, para el centenario de la República de Chile, ¿no? Se logra una ley que da presupuesto para que se abrieran kindergarten desde Tacna. Recordar que Tacna en ese momento se había ganado como parte de la Guerra del Pacífico y fue chilena por 50 años, hasta Punta Arenas. Y en cada liceo de niñas que habían en esas ciudades, se instaló un kindergarten fiscal. Y ahí estaban las alumnas de doña Leopoldina, ¿ya? Imagínense, del 1910 a 1915, porque después vamos a contar que se tuvo que cerrar parte de ella, nacen estos kindergarten en todo Chile, ¿no? Realmente cosas insólitas, porque hoy día si nosotros hiciéramos eso, ¿cómo en unos meses lo logra? Bueno, no sabemos mucho de la calidad, de digamos, del mobiliario y de todo eso, pero fueron, se largaron nomás, porque incluso no tenían nombramientos claros y fue difícil para ella.
1: Pero había una mirada muy importante que era que había que educar a los niños pequeños, claro, ¿no? La importancia de su educación y la educación temprana, ¿no? Pero no solamente, digamos, esta línea histórica se ha dedicado a investigar, ¿cierto?, lo que ha pasado con la primera infancia y los centros educativos acá en Chile, sino que también se levantaron, ¿cierto?, algunos libros, ¿no?, desde esta línea histórica en relación a conocer un poco cómo surgieron algunos centros educativos en algunos países de América Latina, ¿no?
2: Ah, claro.
1: Bolivia, tengo el recuerdo, Nicaragua.
2: Nicaragua, ¿no? En Buenos Aires también, ¿no? Centros montessorianos, ¿no?
1: Colombia con De Croly.
2: Colombia con algunos centros de crolianos, ¿no? Costa Rica, ¿no? Que también ahí hubo un jardín montessoriano. Y eso es parte de un gran sueño que tengo de llegar algún día a escribir el libro de la historia de la educación parvularia en América Latina. Pero todavía eso me faltan países, ¿no? Todavía son trabajos rigurosos, como tú sabes, detallistas, que se demora mucho. Porque el tema, señora, señor, es que hay que tratar de encontrar las fuentes válidas, ¿no? Que usted comprenderá que con el paso de los años están casi todas perdidas.
1: Exacto.
2: ¿No? Entonces, en algunos archivos hay. Yo compro mucho en librerías de libros viejos, ¿no? Que voy por distintos países comprando, ¿no? A veces hasta por la casualidad me llegan cosas increíbles, gente que dice, usted la ha visto en eso. Entonces, pero después hay que armar la historia, porque como no está escrito en ninguna parte, usted tiene un antecedente por acá, otro por allá. Entonces, bueno, a ver, ¿qué había de común entre ellos? ¿Qué había de distinto? Y tratar de ver, hacerse un panorama, ¿no? Eso se llama la historicidad, ¿no? De las condiciones que facilitaron u obstaculizaron la creación de estos centros. Y también en las publicaciones que hemos hecho, hemos sacado a luz, ¿no? Hicimos una publicación muy hermosa para el centenario de la República, el bicentenario.
1: Sí, para el bicentenario se construyó un libro donde se analizó cómo se pensaba la educación parvularia en 1910 y cuáles fueron las lecciones aprendidas para el 2010, ¿no? Que se celebraban los 20 años y hubo no solamente, bueno, estaba la parte investigativa, pero también todo un análisis de distintas mujeres expertas en educación infantil.
2: De ahora.
1: Digamos, obviamente de ahora, de hoy en día y que hicieron como sus análisis de distintos puntos de vista. Un tremendo libro, ¿eh? Cada vez que lo leo me encanta tanto esos análisis porque yo creo que hay ciertas lecciones aprendidas que todavía no las aprendemos tan bien hoy en día en la educación parvularia de acuerdo a lo que se plantea en el libro, ¿no?
2: Lo más hermoso y lo más desconocido todavía a pesar de esa investigación que, señora, nosotros tratamos estos libros, los hemos regalado. Yo por lo menos he tratado a cuanto presidente o primera dama o ministro de educación se me pone adelante. ¿ya? Porque con todo respeto, el desconocimiento de todo esto es enorme.
1: Sí.
2: ¿No? Pero fíjese que ahí el pensamiento de lo que conocían, de lo que habían reflexionado, creado, estudiado todas estas kindergarterinas, ¿no? y maestras en general, ese pensamiento es tan actual, porque ponían al niño en el centro, respetaban su autoactividad, respetaban su desarrollo integral, lo veían como un ser muy activo, con iniciativa. Temas que son los mismos que tratamos de favorecer ahora y que todavía cuesta tanto, porque la gente todavía cree lo que decía doña Leopoldina Maluska en 1910, que el jardín infantil es un centro solo para preparar para niños para la escuela. Y por eso que, por ejemplo, en muchos grupos de párvulos, kindergarten incluso le llaman a algunos, que están en escuelas, ¿no? Especialmente para los niños de 5 a 6 y de 4 a 5, hacen preparación a la lectura, a la escritura, a la matemática, que sí, todo eso se puede hacer, pero se puede hacer de una manera muy distinta, integrada, con juego, con proyectos, con invenciones, con iniciativas, ¿no? Como yo le contaba recién a Loreana, que este fin de semana había encontrado una maravillosa maestra parvularia, ¿no? De 1939, que ella descubrió una forma de trabajar en torno a cuentos, ¿no? Y en torno a cuentos desarrollaba a los niños integralmente en todos los aspectos. Entonces, uno ve que tenían iniciativa, creatividad y todo lo demás, y que con el tiempo, tanta norma que se ha desarrollado, no es que la norma sea mala, ¿no? Hay que tener normas para que el establecimiento sea seguro y todas esas cosas. Pero tanta norma en lo educativo, cuando son profesionales desde la educación, o sea, gente que es capaz de diagnosticar y hacer, crear, no nos ha hecho bien. La gente perdió la iniciativa, la creatividad, y hemos ido a una uniformidad que no le ha hecho bien.
1: Bueno, y vamos a seguir reflexionando en torno a eso, ya lo complejo que es ya hacer educación parvularia desde la mirada también del instituto, ya que estamos celebrando, ¿cierto?, los 20 años, y así como esta canción que dice que desde las profundidades de la tierra uno igual puede volver a renacer, a veces la educación parvularia creo que tiene que volver a renacer, a volver a sonar, volver a vivir, ¿no? Así que escuchemos esta canción maravillosa interpretada por Mercedes Sosa.
2: Me encanta.
1: Como la cigarra.

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1: Estábamos escuchando la canción Como la cigarra, interpretado por Mercedes Sosa, aquí en Radio Universidad Central 107.1 de Tudiel, celebrando los 20 años del Instituto Internacional de Educación Infantil. Ya hablamos un poco, y bien resumió la línea histórica, ya faltaron muchas cosas, como también el libro sobre la Gabriela Mistral y su relación con la educación.
2: Ese es un bestseller.
1: También, ¿cierto? Amanda Labarca, ¿cierto? También la historia de la Junji, ¿no? También el último libro de los 160 años de la educación parvularia, y que este año no vamos a dar mucha noticia, pero ahí ya contaremos un poco de qué se va a tratar más adelante este número 12. Pero también tenemos otra línea, que es la línea del trabajo curricular, ¿no? Que tiene el instituto y que nos ha permitido trabajar en tres proyectos ya hasta ahora, ya muy importante. ¿Y por qué son tres en 20 años? Porque los proyectos son de larga duración, ¿no? Que es la creación y la co-construcción de currículos culturalmente pertinentes. Y ahí el instituto ha desarrollado, ¿cierto?, esta área en la Municipalidad de Santiago, ya por un tiempo, donde tuvimos prácticamente todo el proceso desarrollado fue en la Municipalidad de Castro, en Chiloé, y después, posteriormente, lo hicimos en la comuna de San Bernardo, ¿no? Sí. Que empezamos y ya levantamos. Ahora, en los tres podemos decir que sí levantamos un currículum. Claro. Lamentablemente, tanto en la comuna de Santiago como en San Bernardo, no pudimos sistematizar, ¿no?, y acompañar, dado de alguna manera la contingencia alcaldística,
2: política
1: de los alcaldes,
2: y todo eso.
1: Cuando todavía, cierto, estos centros educativos dependían de las municipalidades, porque sabemos que ahora varios centros educativos ahora se fueron a los SLEP, ¿no? Y bueno, y ahí se empezaron no pudimos hacer ese acompañamiento, y obviamente ahí no pudimos sistematizar qué pasó con la creación de estos currículos, pero sí construimos tres victorias.
2: Así es, o sea, con la comunidad de educadoras, porque de eso se trataba, con la comunidad cultural, porque en el fondo, señora, señor, estos conceptos que le pueden parecer así un poco en el aire, currículo culturalmente pertinente, es que el trabajo educativo que se hace con los niños se nutra de contenidos, de experiencias, de la cultura que hay en torno al jardín infantil donde están, y a la región donde están los niños. Es decir, porque no se trata de tener un trabajo homogéneo de Arica a Punta Arenas. Este país es riquísimo en variedad, en diversidad, en pueblos diferentes, y se trata, y hay un material, ¿no?, un muy rico para trabajar con ellos, ¿cierto? Hay mamás mapuches, hay mamás afro, papás, ¿no? Hay en las costas, hay que decir, culturas de pesca. Nosotros aprendimos mucho en Chiloé, por ejemplo, ¿no?, con su comida, con su mundo espiritual. Es decir, todo eso se convierte en actividades para reforzar la identidad cultural de los niños y tener un maravilloso laboratorio, es decir, salir a la naturaleza y conocer, ¿no?, que yo ahora algo tratamos de hacer nosotros en Fundación Integra en el norte, y que los niños salgan y reconozcan el nombre de las hierbas del norte, es fantástico, ¿no? Ya no son niñitos que dicen el pajarito y la plantita, ¿no? Están ubicados en su lugar, pero con sentido, no la clase D, sino viviéndola, regándola, ¿no?
1: Desde el cotidiano, ¿no? Días, que de alguna, ¿no?, manera es
2: forma vivencial. Entonces,
1: es incorporar la cultura, ¿cierto?, donde están insertos los niños, al cotidiano dentro de un establecimiento educativo, porque muchas veces uno llegaba o llega a un jardín infantil y puede ser un jardín infantil de cualquier parte del mundo o de,
2: claro,
1: cualquier parte
2: lleno
1: de Chile,
2: rojo, azul y amarillo,
1: sin una identidad propia que identifique el lugar, ¿no?, donde está inserto, y la identidad tanto cultural y natural donde está inserto cada uno de los jardines
2: que
1: infantiles,
2: que amen,
1: ¿no?,
2: su lugar,
1: y que les permita primero conocerlo, reconocerlo, valorarlo, amarlo y cuidarlo, ¿no? Que es un tema muy importante.
2: Santiago todo rayado que tenemos. Cada escuela, cada jardín hubiera hecho este trabajo, yo me imagino que ya estos jóvenes que estarían grandes no estarían haciendo muchas veces las cosas que vemos, ¿no? Que es andar, hay miles de problemas sociales, yo entiendo ahí.
1: Así es.
2: Pero en otros países también los hay y no pasa eso. Entonces, claro, aquí hay algo que preguntarse.
1: Hay algo que preguntarse. Entonces, eso nos permitió de alguna manera acercar la cultura, ¿cierto?, digamos, particular o comunitaria, ¿cierto?, a los contextos educativos, levantándola, como bien decía Victoria, con todas las comunidades, educadoras, técnicos, todo personal de apoyo, también, ¿cierto?, los miembros de las comunidades que levantaron y que pensaron en los niños. Yo creo que ahí hay un tema muy, muy importante, porque a todos ellos les preguntábamos qué querían, ¿cierto?, que los niños y las niñas que asistían a sus centros educativos tenían que aprender del sector, ya qué cosas necesitaban los niños de alguna manera reconocer, valorar, para que no se perdieran, porque muchas veces si no mostramos, si no vivenciamos ciertos componentes culturales o acciones culturales, lamentablemente se corre el riesgo de que desaparezcan, ¿no?
2: Valorarlos con ellos, ver la belleza de una casa antigua como hay aquí, por ejemplo, en este barrio de Santa Isabel, que ya cada día quedan menos. Pero hay algunas que uno las observa, sí, y ve el cuidado con que se hacían las casas. Que sepan los niños que esa casa ahí vivieron hace mucho tiempo, ¿no? Estoy convirtiéndolo en un cuento. Familias que hacían otras cosas, se vestían de otra manera, tomaban otras bebidas, ellos tomaban matecito, ¿no? Cantaban otras canciones. Es decir, usted realmente, señora, para hacer educación a los niños pequeños, no necesita comprar un atado de cosas plásticas que venden por ahí. Usted con los elementos que hay en el entorno puede contar cuentos, narraciones, canciones, hacer con ellos dibujos, mil cosas, ¿no? Eso sería ideal, que cada familia lo hiciera, ¿no?, con sus niños en su entorno, pero para eso hay, claro, que averiguar un poquito y estudiar con ellos qué son esa casa, qué es esa iglesia que hay ahí, ese parque, ese árbol, ¿no? ¿Qué son? Porque es también la naturaleza creada, porque un parque como el Parque Almagro pasa a ser cultural, ¿no? Porque ha sido creado para las personas. El árbol es natural, pero al estar puestos en fila, para estar seleccionados, por estar hechos de una forma y el otro...
1: El árbol no llegó ahí por sí solo, claro, digámoslo, no, sino
2: lo hizo
1: que
2: alguien.
1: El ser humano, las personas se tomaron decisiones de los tipos de árboles que había que tener en un sector, y obviamente pasa a ser parte de un patrimonio cultural, ¿no? Victoria, ya que estamos cerrando el programa, ¿cuál sería para ti nomás la lección aprendida de lo que ha sido dirigir el Instituto Internacional de Educación Infantil, liderarlo por 20 años?
2: Ay, pregunta complicada, porque hay tanta cosa. Uno, que uno siempre dice, esto no es trabajo de una persona, ¿no? Todo lo que se ha hecho en estos 20 años no lo podríamos haber hecho sin tener algunas de las personas que nombramos, ¿no? Hay otras que no las hemos nombrado todavía, que las trataremos de recordar este jueves, que tenemos un acto especial. Bueno, hay algunas que han estado más tiempo, como Loredana, que ha sido muy fundamental, ¿no? Jimena Rebolledo también, todas exalumnas. Hay otras que han estado menos tiempo, pero primero el sentido de equipo, ¿no? Porque si no, no se puede realmente, ¿no? No habría capacidad de una persona. Ahora, yo diría que nosotros siempre hemos estado, nuestro gran aporte es apuntando a algo que es relativamente original, muy necesario para el país, ¿no? Como que tenemos esa mirada de decir, ¿qué hay que hacer en este minuto, ¿no? Por ejemplo, en este momento, la actividad que vamos a hacer el jueves, que es un conversatorio, ¿no?, en que vamos a estar dos premios nacionales de educación, y vamos a hablar insólitamente de educación, porque eso deberían haberlo hecho hace mucho tiempo muchos, ¿no? El Ministerio de Educación, haberlos organizado, otros. Y los dos tenemos una visión bastante humanista de lo que es este gran proceso de formación humana, ¿no? Y queremos con eso, y las preguntas que nos va a hacer la decana, estamos seguros que van a ser sobre la educación en estos tiempos, ¿no? ¿Qué se necesita? Y eso no lo estamos escuchando en ninguna parte, ¿no? Ni en las políticas públicas, ni en los currículos que se están haciendo. Entonces, creo que siempre hemos ido diciendo, ojo con nuestras posibilidades, porque también somos bastante limitados en los recursos, centrando en temas importantes, ¿no? En publicaciones necesarias para el momento, ¿no? Como son todas las históricas, como son las que hicimos otra colección antes, que de publicaciones muy cortitas y precisas, pero que las educadoras necesitaban en eso, ¿no? En esos temas para formarse mejor, porque eran carencias. En los seminarios distintos que hacemos, que vamos siempre nosotros con Loredana y con otras colegas, vamos a eventos muy importantes de educación parvularia mundial y damos a conocer en qué están los demás, para que se, tanto en lo bueno como en lo no bueno, no para comparar, sino para decir, mire, nosotros en esto estamos como Chile trabajando bien, pero en esto estamos débiles, ¿no? Y tratamos de orientar también en las columnas que escribimos. Tenemos esa una columna permanente en Radio Cooperativa, ¿no? Y en Carta al Director. Siempre salimos con temas del momento. Ahí es como contingente. Entonces, tratamos de decir al mundo que tiene que ver con la primera infancia, ¿no? Ojo, estas son las cosas importantes que hay que preocuparse, y estos son los antecedentes, estas son las bases, estos son los autores que hay que leer, etcétera, etcétera. Así que creo que ese es el aporte del instituto, haber estado y seguir estando donde las papas queman y donde hay mucho que decir.
1: Mucho que decir, y además siempre con una invitación a todas las personas que participan en nuestras capacitaciones, en nuestros proyectos, a chasconearse. Ya, yo creo que esa ha sido nuestra palabra clave generalmente, porque nosotras nos preocupábamos mucho de que soltemos la estructura, a veces miremos los nuevos paradigmas de la educación general y también de la educación infantil, para dar y entregar una educación parvularia digna, de calidad, para los niños y niñas, ¿no? De Chile, por lo
2: creativa,
1: menos.
2: Creativa. Por y para Chile y sus maravillosos niños chilenos.
1: Exactamente. Y bueno, y con esto ya nos vamos, porque con Victoria seguiremos celebrando, ahora vamos a seguir celebrando los 20 años del instituto, y queríamos compartir con todas las personas que nos escuchan en este programa esta celebración, porque no siempre un centro como este cumple tantos años.
2: Y ahí, quizás el más antiguo que hay en la Universidad Central.
1: Quizás es el más antiguo, ¿no? Y recorrigiendo, Francisquito me corrigió, la Universidad Central este año cumple 44 años en noviembre. Ya. Así que corrección hecha y aclarada, además.
2: Así que casi la mitad de la Universidad Central ha estado este instituto.
1: El 20 años el instituto, ¿ya? ¿No? Y nos vamos a ir con otra canción que nos dice que la vida hay que mirarla también con optimismo. Nosotros también creemos que hay que seguir trabajando para las infancias, y tenemos que mirar a las infancias también desde las mejores emociones, o las emociones que nos permitan crear y construir. Y una de ellas, que es algo que hablamos hace dos semanas atrás, que fue el Día Internacional de la Alegría, ¿cierto? Y el que está asociada a la sonrisa. Queremos cerrar esta celebración aquí, en la radio solamente por ahora, ya con esta maravillosa canción de Nat King Cole, Smile. Y conversaremos la próxima semana. Un abrazo.

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2: Comenzamos en Medio Oriente. El enviado especial de Estados Unidos, Jared Kushner, quien también es el yerno de Donald Trump, se encuentra en Israel para reunirse hoy con el primer ministro Benjamín Netanyahu. Kushner tiene la delicada misión de convencer a Netanyahu, o al menos de intentarlo, de aceptar el plan de paz propuesto por Washington que implica retirar a las tropas israelíes de la Franja de Gaza. Vamos a Tel Aviv con nuestro corresponsal Daniel Blumenthal.
3: Jared Kushner, yerno y enviado del presidente estadounidense Donald Trump, encabeza una comitiva de alto nivel junto a Tony Blair y Nikolai Mladenov, el comisionado de la Junta de Paz para Gaza. Los tres se reúnen hoy en Jerusalén con el primer ministro Benjamin Netanyahu con el objeto de destrabar el plan de paz para Gaza impulsado por la Junta y liderado por Estados Unidos. Kushner llega desde Egipto, donde se reunió con mediadores regionales y con dirigentes de Hamas, negociaciones directas con la agrupación considerada terrorista que enojan profundamente a Israel. La hoja de ruta exige la desmilitarización total de Hamas, el traspaso del poder ejecutivo a un gobierno tecnocrático y el despliegue de una fuerza internacional de estabilización, lo que permitiría la retirada de las fuerzas israelíes y el inicio de la reconstrucción de la Franja de Gaza. Aunque Hamas ha mostrado aceptación condicional, el gobierno israelí ha rechazado hasta ahora toda retirada antes del desarme total de Hamas.

0: luego de considerar que podrían ser una señal de hostilidad hacia Corea del Norte. Sin embargo, las maniobras militares conjuntas se comenzaron esta mañana, tal como estaba previsto. Vamos a Seúl con nuestro corresponsal Sebastián Mujica.
1: El presidente de Estados Unidos, Donald Trump, utilizó redes sociales para ordenar la sustancial reducción de los ejercicios militares Ulchi Freedom Shield, maniobras armadas conjuntas de los ejércitos de Corea del Sur y de Estados Unidos que se iniciaron este lunes en la península. Las maniobras han sido por años uno de los símbolos tangibles de la alianza entre estos países y sirven como advertencia a la hostilidad de Corea del Norte. El presidente Trump argumentó su buena relación personal con Kim Jong-un, el líder norcoreano, con quien ya se reunió el 2018 en Singapur, además del alto costo para ordenar la reducción de los ejercicios. Según las autoridades militares surcoreanas, confirmaron que los ejercicios siguen su curso sin modificaciones y sin ningún cambio aparente. La Casa Azul, sede del gobierno en Corea del Sur, indicó en un comunicado que sigue con atención los mensajes de Trump y busca que la buena relación entre Estados Unidos y Corea del Norte lleve a una paz definitiva en la península. Para Radio Francia Internacional, desde Seúl, informó Sebastián Mujica.
0: Gracias a Sebastián. Y de Corea nos vamos ahora a Rusia y a Ucrania, porque continúan los feroces ataques entre ambos países que dejaron este domingo 19 fallecidos, 12 en Rusia y 7 en Ucrania. Y esta madrugada Moscú confirmó la muerte de otros 6 civiles en la región de Belgorod, cerca de la frontera. En las últimas semanas, los expertos han constatado un aumento de víctimas civiles en ambos países. Paola Ariza nos describe la situación.
2: El ataque de esta madrugada se dio en la ciudad de Koloskovo, en la región rusa de Belgorod, a unos 40 kilómetros al norte de la frontera con Ucrania, según el gobernador de esta región, Alexander Chubayev. Del lado ucraniano, un ataque ruso afectó las infraestructuras portuarias del distrito de Izmail, situado en la región meridional de Odessa, provocando un incendio, según las autoridades. Los ataques cruzados se han intensificado en los últimos días, aumentando la cifra de víctimas civiles. Este domingo, centenares de drones dejaron 12 muertos en Rusia, mientras que los ataques de Moscú mataron a 7 personas en Ucrania. Entre tanto, los esfuerzos diplomáticos se encuentran en un punto muerto tras más de 4 años de guerra y los avances en el frente se han vuelto escasos, pero los ataques a las infraestructuras son sistemáticos. Ucrania ataca refinerías y depósitos de petróleo en Rusia, lo que ha provocado una crisis de combustible este verano, y Moscú, de su lado, ataca gasolineras, almacenes y locomotoras en toda Ucrania. Sus bombardeos contra el puerto de Odessa y los buques allí han paralizado las exportaciones ucranianas por mar.
0: Así ponemos el punto final a este resumen informativo de Radio Francia Internacional.
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6: Muy buenos días a todos nuestros radioescuchas de este programa Diálogos Humanos, un programa de la Radio Universidad Central de Chile en el corazón de Santiago, 107.1. Espero no haberme equivocado. ¿Cómo está Francisco? ¿Cómo está David? Gusto en saludarlo. Espero que hayan tenido un buen fin de semana y estén iniciando una semana muy buena para todos. También saludar a Juan Francisco Ortún y nuestro director, y como siempre a nuestro buen y recordado amigo Luis Felipe Buletich. ¿Cómo estás, Daniel?
7: Bien, qué buenos vocativos los tuyos, ¿eh? Me gusta. Diego es más ordenado que yo. Yo soy más. Le pongo más parafernalia. Pues de maneras de ser, po.
6: He aprendido del mejor.
7: No, la que es, no. Pues dice, ¿cómo está Francisco? ¿Cómo está? En cambio, yo así, David, ¿cómo anda? No, sí.

0: Querido Mancho,
1: no, no, variamos un poco.
2: Está bien, está bien.
1: Ya no pedimos aplausos ni nada de eso. Y bueno, hoy día estoy allí en mi rol de conductor del programa en mi calidad de invitado permanente.
2: Muy bien. Oye, bien, Diego, bien.
1: ¿Cómo estás, Dani?
2: Bien. No deja de preocuparme lo del clima y las lluvias, el norte. Yo sé que está medio. Sí. Así que enviamos, por supuesto, un abrazo a las personas del norte.
1: Sí, la gente de Coquimbo ahí, de nuestros colegas de la universidad, ya igual no ha estado fácil en la zona.
2: Sí, y yo tengo la impresión que cada vez va a estar un poquitito peor, ¿eh? Estas cosas. ¿Tú te has fijado que hay algunos ciruelos que ya florecieron?
1: Sí.
2: Fíjate, en la calle es como tú decís.
1: Bueno, sí, de hecho el otro día en una conversación de esta
2: ¿De buena onda?
1: De la vía social, digamos, una persona me decía que hoy día al mundo agrícola,
2: sí,
1: sobre todo a las personas que trabajan con cerezas, les conviene que paren las lluvias.
2: Sí, porque se les pudre todo.
1: Y les conviene más las lluvias y están prefiriendo las heladas.
2: Sí.
1: Entonces, claro, porque esto es todo un tema con el tratamiento de la fruta, ¿cierto? Y de cómo esta se exporta. Entonces, bueno, hay todo un cambio con eso que altera de alguna manera el resultado.
2: Recuerda cuando conversábamos con la Javiera Yáñez, la Javiera es la directora de nuestra carrera de nutrición, que hablábamos de la seguridad alimentaria. Y hablábamos de la importancia de utilizar los suelos y las tierras para cultivar aquello que se da en la región, más que reconvertir la tierra en cosas que sean rentables, ¿cachai? Si es que en Coquimbo se da la papa, bueno, hacer dietas centradas en la papa, más que plantar cerezo, porque, ¿cachai? Para usar,
1: claro,
2: para hacer un efectivo uso de la tierra.
1: Bueno, por ejemplo, en la zona de Carahue, que el año pasado, el alcalde, lo escuché ahí en un programa, decía que les fue muy bien con la papa, que hoy día, o sea, que el año pasado incluso hubo que botar
2: papa.
1: Sí, porque les fue tan bien,
2: sí,
1: que tuvieron una sobreproducción. Este año, con la inundación de los campos, en fondo, no, pues, va a bajar.
2: Sí, sí.
1: Entonces, claro, pues eso son cuestiones que hay que circunstancias, obviamente, sí, debido al cambio
2: climático, ¿no?
1: Climático,
2: también, ¿verdad? Pensar en la desertificación de la zona central. Ese es otro problema tremendo.
1: Eso ya es un hecho.
2: Sí, y es tremendo problema.
1: Eso ya es un hecho. Bueno, los estudios ahí indican que, bueno, ahora cambia, pero ahora, con todo lo que he oído, creo no equivocarme, que no se alcanza a revertir el escenario de escasez hídrica.
2: Ah, todavía no, mira.
1: No, con una, no, porque una la sequía
2: no neva.
1: Fue por muchos años. Entonces, efectivamente, los estudios indican que hay un proceso de escasez hídrica que en ningún caso va a afectar para el consumo humano. Pero sí, obviamente, van cambiando los escenarios para poder manejar mejor los cultivos. Entonces, por eso que en algunos sectores, ya no sé, en el ámbito como de las viñas, por ejemplo, hay viñas que se están trasladando hacia la zona sur.
2: Exacto, donde haya menos escasez hídrica.
1: Sí, y hay un mejor manejo también de la tierra, del clima, de distintos factores, obviamente, que inciden en eso, pero eso ya es un cambio que está hace varios años.
2: Además, hay un tema ahí, lo decía, se llama Pablo Ose, es un geógrafo, geólogo. Que la cordillera es como una
1: Marcelo Lagos.
2: Sí, es un Marcelo Lagos. Que la cordillera es como una piscina de nieve. Y que si no tenemos esta piscina con nieve, no hay agua. Pues, en el fondo, el agua que recibimos durante el año es lo que se va descongelando en la cordillera. Y alguna persona que nos escuche podrá recordar, me imagino que tú también, Diego, aunque no sé si por la edad lo recordarás, los chiquillos claramente no. Cuando nosotros éramos pequeñitos, dibujábamos la cordillera con nieve, siempre. Porque años atrás, la nieve en la cordillera duraba todo el año.
1: Sí, claro.
2: Entonces tú estabas en febrero, mirabas la cordillera y estaba siempre blanca. Ahora, ¿qué? La cordillera gris. Hay chiquillos que nunca vieron la cordillera nevada durante todo el año. Y eso significaba que efectivamente teníamos agua durante el año porque estas piscinas estaban llenas. En la medida en que no tengamos las piscinas de nieve llenas, vamos a estar en escasez hídrica siempre. Y como dices tú, que se haya llenado un lago ahora, no significa que va a estar lleno siempre, ¿cierto?
1: No, porque hay, en el fondo, claro, lo que pasó, por ejemplo, en Coquimbo, fue que muchos años de sequía, la tierra se endureció, la gente efectivamente asumió que ahí ya no iba a haber más agua, por decirlo de alguna forma. Entonces empezó a construir sobre esos terrenos.
2: Sí.
1: Entonces, con las lluvias que vinieron ahora, todo ese suelo
2: volvió a la naturaleza.
1: Volvió a su cauce. Claro, finalmente, claro, sí, se reblandeció, volvió a su esencia.
2: Sí.
1: Y claro, y por eso se produjeron también muchos de los problemas, obviamente, que le han afectado a la región.
2: Y qué pena por la gente, porque la verdad es que el agua es violenta, como es violenta, el agua arrasa, rompe, destroza.
1: Como la naturaleza, sí. es bonita, pero puede ser efectivamente violenta.
2: Yo tengo unos amigos, creo que lo había contado, que viven en Curicó y compraron una casa en un condominio super pirulo, el condominio Zapallar de Curicó.
1: Ah, es el que se vino hace 2 años atrás.
2: Él es todavía dueño de la casa por donde entró el río.
1: Ah, okay.
2: El río entró y arrasó con como 25 casas, pero entró en la casa de él. Y nosotros fuimos a los 3 días con Loreto y Pala y qué sé yo a ayudar. Y claro, 1.5 metros de nieve, de agua, olvídate, se le rompió todo. Entonces, más allá de que la casa sea linda o no sea linda, la experiencia de que pase el río y se lleve tus cosas y se lleve tu hogar, más que las cosas, porque las cosas se recuperan, pero en la casa es el lugar donde tú estás seguro, tranquilo, sereno, pues, y de repente es como cuando entra un ladrón a tu casa, pues. Te sientes como atravesado por cualquier fuerza de la naturaleza y es muy triste, muy triste. Vaya un aplauso, cacha, un abrazo para todos.
1: También
2: de good vibes.
1: De good vibe, de apoyo.
2: Sí.
1: Bueno, no sé cuál sea el efecto vibratorio del aplauso, pero algo debe tener que sea más allá de una formalidad de reconocimiento.
2: Mira, yo que soy un hombre de medios,
1: ¿ya?
2: El aplauso efectivamente te alimenta. Te alimenta, no el ego.
1: ¿Te sube que la dopamina?
2: No, yo creo que el cuerpo vibra de otra manera y vibra de una manera amorosa. Ya, ahí vamos a buscar efectos del aplauso al tiro. El Diego se puso
1: No. Me dio risa la alusión a la amorosidad.
2: No, pero el aplauso debe generar algún tipo de movimiento de las ondas que produce dentro del cuerpo algún tipo de cadencia particular. El aplauso cuando... Bueno, tú... ¿A ti te debe haber pasado alguna vez que terminas una clase con aplauso o una charla?
1: Una charla sí, una clase no.
2: Yo he terminado clases con aplauso, sí.
1: No.
2: O ya, no es el aplauso. Cuando terminas la clase y los estudiantes no se quieren ir, ese signo inequívoco de que la cosa va perfecto.
1: Yo tampoco. Sí, es que es muy extraño eso.
2: Pero sucede, cuando tienes una muy buena clase.
1: No, o sea, una buena clase, que el estudiante después te diga, gracias, profe, estuvo buena la clase. Chao, profe, que esté bien, estuvo buena la clase. Bueno,
2: ¿y ahí hay que te sube el ego o entra ahí en una reflexión?
1: No,
2: como
1: la verdad, uno ya tranquilo con la satisfacción del deber cumplido.
2: Exacto. Así es, el deber. Este Diego, subí el video de la radio y es muy divertido el video. ¿Tú lo viste?
1: Sí.
2: Lo que pasa es que tenemos un video del programa radio que lo hemos tratado de compartir en las redes sociales y Diego parece muy muy formal, muy ordenadito hablando.
1: Sí, yo soy formal.
2: Pero es divertido vernos a los dos.
1: Yo soy formal y ordenado y tú eres... Mira, pero mira hoy día, mira los tonos. ¿Ah? Yo celeste, negro. Tú, colores.
2: Vivo.
1: No, y eso que anda ahí, y eso anda ahí discreto. ¿Ah? No,
2: sí, ando elegante hoy día, ando elegante.
1: Anda ahí discreto, no.
2: Bueno, ahí
1: elegante, elegante cuando anda ahí con camisa. ¿Ah?
2: Ando con camisa.
1: Ando con camisa.
2: Sí, ando con camisa.
1: Oye, que Dani,
2: roja.
1: No, yo no me quiero ir del tema que
2: sí,
1: estábamos
2: por
1: hablando
2: favor,
1: recién.
2: Sí, por favor, Diego, por favor.
1: Que me parece súper relevante en función de los ejes que nosotros tenemos acá en el programa, de hablar sobre salud mental, sobre bienestar y obviamente cómo esta situación climática estamos enfrentando este año, durante el último mes en la práctica, o los últimos 2 meses, afecta la salud mental o el bienestar de las personas. Entonces, ahí hay algunos estudios, ¿cierto? Han salido algunos especialistas, algunos colegas tuyos, finalmente, refiriéndose a este tema. Y ahí, bueno, ¿qué es lo que hay que decir? ¿Cómo afecta en este caso la salud mental de las personas por efecto de la lluvia? Sí. Porque esto fue una solamente a modo de ejemplo y para poder introducir. Yo recuerdo que han existido durante el último mes o dos meses, creo que pasó un periodo de dos o tres semanas en que estuvieron todos los días nublados. Y muchos de ellos con lluvia. Y no había sol. Entonces, en el fondo, todos los días grises. Bueno, ¿cómo afectan todos los días grises a la salud mental?
2: Bueno, es que es súper complejo, porque la lluvia no afecta a la salud mental. El día gris lo que puede hacer es que hay menos absorción de vitamina D, que es tan fundamental para la vida, ¿no? Ayer hubo una noticia extraordinaria. Lograron en Chile sintetizar, no sé cómo quieras decirlo, la vitamina D en leches, harinas y algo más. Lo que significa ahora que todos los niños, niñas, jóvenes y personas mayores, en el pan tenemos vitamina D, en la leche tenemos vitamina D. Y eso es extraordinario. No es la misma vitamina que tú recibes del sol, ¿okay? Pero para personas como yo, que tenemos dificultades con el sol, por ejemplo, nos favorece mucho que exista esta vitamina D. Ahora, ¿por qué lo digo? Porque día nublado no hay tanto sol, ¿cierto? Pero la vitamina D pareciera ser que podemos obtenerla de otros lados. El día nublado, te voy a poner mi ejemplo personal. A mí los días nublados me llenan de energía, me llenan de luz, estoy muy feliz los días nublados. Los días soleados ando muy bajoneado porque no me gustan, ¿okay? Entonces no podríamos decir que haya como un modo de vivir luminoso y un modo de vivir no luminoso. Lo que sí enferma, creo yo, es cómo los medios de comunicación informan sobre el tema del medio ambiente. Cuando tú tienes programas de televisión, radio, prensa, con esa musiquita maldita y con los tipos que se ponen...
1: ¿Cuál es la musiquita maldita?
2: No sé, la música de miedo, de terror, de pavor, de ahora, último minuto, estamos en Coquimbo, se subió el río, y tú decís, pero como si fuese... aquí estamos todos desplegados, ¿ah? Nos hacen ver, nos hacen creer que la situación es incontrolable. Luego pasa lo mismo con los terremotos. Han habido muchos terremotos, nosotros estamos en el cinturón de fuego, si las personas lo ven dibujado, y realmente estamos ahí como en la... ¿Qué terremotos tenemos? Tenemos el de Venezuela. Tenemos luego el de Tailandia. No, no fue Tailandia, fue ahora, hace unos días.
1: Colombia,
2: y hubo otro más. Haití, ponte tú,
1: hubo otro en Indonesia, creo.
2: Indonesia. Y en Chile hubo un temblor, entonces estamos todos diciendo, bueno, ¿cuándo se nos viene el gran terremoto a nosotros?
1: Pero ahí se produce una situación distinta, porque en mi percepción, como que el chileno está esperando como el terremoto, pero así como, ¿cuándo nos toca a nosotros? Pero,
2: sí.
1: Con una vibración distinta, sí. No con miedo, por decirlo así.
2: Sí, pero es tema de conversación.
1: Es como decir, terremoto, me estás amenazando, ven por mí. Es como...
2: Sí, a para verte que somos hechos los chilenos.
1: Es como una actitud desafiante.
2: Claro, pero aún así, tú tenés que explicarle a los niños. Y tenés que decirle, sí, ya, estamos esperando el terremoto. Pero, ¿qué hay que hacer en caso de un terremoto? Porque los niños te dicen, chuta, hemos visto lo que pasa en Venezuela, hemos visto en los colegios cómo debiésemos reaccionar, este edificio está preparado. El otro día estaba hablando con un bombero del USAR.
1: Ya.
2: Y el tipo me contaba una historia, pero hardcore rock and roll.
1: ¿Qué es el USAR?
2: Es el equipo de rescate internacional de bomberos, no sé la letra en inglés. Bomberos a nivel mundial tienen un equipo de rescate para tragedia. Y son como muy selectos los miembros de... Y Rodrigo, que es el fisiatra de mis perritos, él es el
1: En inglés y significa es Urban Search and Rescue.
2: Exactamente. Y son quienes sacan personas de los accidentes, qué sé yo y tal.
1: Búsqueda urbana y rescate.
2: Exactamente. Y parte, él no fue, pero su equipo partió a Venezuela, qué sé yo, y me estuvo contando, no cosas morbosas, sino que, no, como bien yo le preguntaba cómo se distribuye la autoridad, cómo llega uno, quién paga, etcétera. Y me decía que hay que apoyarse cerca de los muros cuando hay un terremoto. No debajo del marco de la puerta, sino que cerca de un muro, de una muralla. Porque es muy probable que la muralla haga el triángulo de y la muralla es lo último que se queda en una casa, ¿cachai? Pero bueno, hemos tenido que llegar a esa conversación mientras estamos revisando los perros.
1: Sí. Oye, pero yo no me quiero desvirtuar del... O sea, desviar del tema principal. Bueno, los días, el cambio climático, o sea, no el cambio climático, la situación climática.
2: Sí.
1: Que tenemos hoy día mucha lluvia, ¿cierto? ¿Afecta o no afecta la salud mental de las personas?
2: Por eso te digo que no, lo que yo creo que afecta es cómo los medios de comunicación lo están tratando.
1: Por eso digo, entonces el tema, para ir al punto, el tema es los medios.
2: Yo creo que sí.
1: ¿Sí?
2: Sí. Tú podrías pensar que cuando llueve, ok, la gente está más en su casa,
1: Pero por ejemplo, si tú tienes, vamos a hacer un caso hipotético, la persona no ve televisión.
2: Sí.
1: ¿Ya? Escucha radio, donde solamente hay noticias. Pero efectivamente está en una casa y en una zona donde llovió copiosamente la última semana. La casa a veces se le ha mojado.
2: Sí.
1: Ha sabido por sus vecinos que alguno se le ha negado más todavía.
2: Sí.
1: ¿A esa persona no se le afecta la salud mental?
2: No. Porque esa persona va a estar preocupada y va a estar pendiente. No hay una afectación, no hay un cambio de ecualización de las emociones, sino que está más alerta solamente. No hay un efecto sobre la salud mental. Cuando tú hablas de efecto a la salud mental, debiésemos pensar en algo permanente que modifique la autonomía de la persona y su diario vivir, ¿cierto? Cuando, por ejemplo, la pena, la tristeza, la angustia, la ansiedad, etcétera. Pero si yo estoy preocupado por algo, estoy preocupado, no estoy afectado en términos de mi bienestar porque estoy preocupado. Sí, efectivamente, si me están diciendo todo el día que el río se viene y que el río se va a llevar a mi casa, eso no es susto, eso es pavor, po. Y ahí sí que entro en secuencia histérica, ¿cachai? Pero
1: ahí vendría lo que popularmente se conoce como el psicoseo.
2: Exactamente, porque ¿qué es lo que no? Pero es que hay que pensarlo así, pues digo, ¿qué es lo que nos están diciendo los medios? Los medios nos están diciendo, prepárese, porque va a quedar las cosas. La otra vez había una periodista de Canal 13 diciendo, estamos frente a una situación pocas veces vista en Chile y se viene un fenómeno que no aparece nunca en nuestro país. Yo decía, pero ¿por qué no lo dices de manera que viene algo que particularmente en Chile no ha ocurrido mucho, sin embargo, llevamos a la gente a prevenir? Más que mostrar el auto inundado, cómo se los lleva la... ¿Qué sentido tiene eso? ¿Qué sentido tiene mostrar a los niños llorando? ¿Qué sentido tiene mostrar que la señora, sí, la señora, y entró el agua por su casa? Sí. ¿Y podemos mirar? Y los tipos entran con una cámara y ven que la casa está toda levantada, que el refrigerador está desconectado. Bueno, esos son los efectos de la lluvia.
1: O sea, en términos metodológicos, perdón que me ponga ñoño, los medios de comunicación serían la variable dependiente.
2: Exactamente.
1: Y sería, o sea, la que genera el cambio.
2: Y serían como...
1: Igual lo fuerte es la hipótesis.
2: Hoy día, en la mañana, había una... Hay una periodista que la sorprendieron manejando exceso de velocidad y están todos los canales preocupados de que esta periodista iba al control de...
1: Oye, yo en general...
2: Una vergüenza,
1: yo sí veo televisión, sí. Pero hay veces que no me abruma.
2: Sí.
1: Y la cambio. Y yo, la verdad, en lo personal, yo prefiero... escuchar radio, ¿no? No es que esté haciendo la pata porque la
2: radio, yo leo diarios, sí.
1: Pero yo prefiero escuchar muchas veces radio porque efectivamente la radio informa,
2: sí.
1: No opina tanto y creo que eso es más sano, en el fondo, esta idea como de escuchar sin juzgar de alguna forma.
2: Y informar sin la imagen es súper importante.
1: Eso también, escuchar sin juzgar, es súper relevante a la hora también como de informar.
2: Sí.
1: Porque tú le estás dejando a la persona que haga su interpretación de los hechos de acuerdo a su escala de valores, su sistema de creencias, lo que tenga. Entonces, bueno, claro que lo otro efectivamente no se informa bien de alguna forma.
2: Y además yo sumaría esto el manejo poco serio y poco, no sé si manejo en la palabra, pero la falta de veracidad de las redes sociales cuando informan.
1: Pero es que yo creo que ahí también hay otro componente y efectivamente eso yo creo que también hay que ser súper cuidadoso. Las redes sociales algunas informan, sí, pero la gran mayoría no informan.
2: Ahora, el problema no es que no informen, el problema es que las personas se informan a través de canales no formales de información. Entonces, como las redes sociales, porque apareció un tipo diciendo, yo veo más YouTube, y veo, dice, chilena destroza presidente chileno. Y tú ves el video y es una persona cualquiera echando bronca contra el presidente. O después dice, chileno hizo pebre el sistema de transporte público. Y aparece un chileno cualquiera diciendo, hoy el metro que está lleno, este país vale no sé qué. Pero eso no es una verdad, po.
1: Sí, no, pero eso que es lo que genera para poder compartir, el conocimiento, pero finalmente lo que uno analiza es que con ese titular yo genero la expectación del receptor. El receptor hace clic, ve la noticia y puede decir, no era tan relevante, pero el clic, se sumó otro clic y a muchos clic, entonces
2: monetiza. Monetizas con una verdad.
1: Entonces nosotros deberíamos empezar a hacer
2: pues eso. Podría ser. Digamos algo que tenga impacto. La verdad nunca es real.
1: Claro.
2: Vamos a hablar de la universidad. No. Entonces, cuando finalmente nos informamos a través de canales poco formales, la discusión que existe sobre la joven que han designado para coordinar la reforma, una abogada muy joven de 27 años. Y basta que tú hagas un poco el ejercicio de ver cuál es la tarea de la chiquilla. La tarea de ser una coordinadora, no es la que lidera.
1: Básicamente es llevar por teléfono, tomar nota y
2: juntar papeles. Exactamente. Está bien, pero para llegar a esa verdad tienes que meterte en el dato, pues no podés quedarte con lo que dice la red. Entonces, si una red o un noticiero me dice, cuidado que va a caer el río, y te están todo el rato diciendo que el río va a llevarse el universo entero, claro que la gente se asusta, pues. Sí,
1: ahí es cuando hay que aplicar los tres tamices de Sócrates.
2: Por favor, ¿hay alguna musiquita así como de formalidad? ¿Como de docto? ¿No?
1: ¿Cómo se llama? Como música de violín.
2: Claro.
1: No, para nada. En el fondo eso, ¿qué es lo que planteaba esta como enseñanza de Sócrates, el filósofo griego? Era que una persona llegaba y le decía, te tengo que contar algo que pasó. Entonces Sócrates le pregunta, ¿lo que me vas a contar es verdadero? ¿Lo que me vas a contar a esa persona es bueno? ¿Es útil lo que me vas a contar? Entonces, si era verdadero, bueno y útil, en fondo la información era fiable.
2: Sí.
1: Si no, la verdad era
2: superlativa.
1: Un gossip. Oye, Dani. Un
2: gossip. Es que con Diego se aprende tanto.
1: O un cotilleo.
2: Cotilleo
1: como en España. Dani, tenemos una sorpresa hoy día porque fuimos poco aplicados. Y llamo al debe con las canciones, entonces hoy día Francisco nos va
2: nuestro
1: a sorprender
2: DJ
1: con la pieza musical que va a dar la pausa a este programa. Francisco, si estás ya listo con la canción, podemos escuchar atentamente.

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1: Muchas gracias, Francisco, por el tema que nos compartiste, que se llama Hall of Fame, de Script and Will.i.am. Sí, espero no haberme equivocado, y si mal no me equivoco, Will.i.am es uno de los integrantes de los Black Eyed Peas, ¿o no? Bien, qué bien, ¿eh? Uno de los mejores grupos que...
2: Yo The Script los descubrí en un tren entre Zaragoza y Sevilla, y me volví loco. Y se lo mostré a Pancho la otra vez y parece que nos gustó harto The Script. Hay unos temas muy bonitos también. Sí, son super good vibes. Oye, ahí falta algo, ¿eh? Falta tu segundo apellido.
1: Ah, bueno, sí.
2: El letrero.
1: Sí, si no tienes que renovar la foto.
2: ¿Debiésemos renovar la foto?
1: Cuando empecemos a decir cosas polémicas y no empiece a tener más likes.
2: ¿Ah? Ahí ponemos. Oye, yo tengo una pregunta que hacerte a ti, Diego, que me parece que ha estado en la agenda de quienes tenemos algún tipo de reflexión. Y te la pregunto porque tú eres la única persona válida para mí para hablar de este tema.
1: Gracias por los parabienes.
2: Es sobre recetas de cocina.
1: Yo conozco varias, pero todavía tengo que mejorar.
2: Diego, como experto en los temas de seguridad, ¿cierto? Particularmente en los temas de crimen. Quiero recordar que tu tesis doctoral es sobre este tema, sobre la seguridad y el crimen organizado. Sin embargo, no es crimen organizado de lo que te voy a preguntar, sino que tiene que ver con esta puesta en escena o esta forma en que se trasladan a estos delincuentes o presos, 600 y algo presos que se trasladaron a Talca. A mí me llamó la atención el show, más que nada, más que el hecho, ¿eh? De hecho, más que el hecho, de hecho. Compartí yo por ahí en las redes algo así como que estoy de acuerdo con el fondo, absolutamente, pero no con la forma. ¿Qué es lo que pasó allí? Que tú además trabajaste en temas de seguridad, entonces tú cacháis bien cómo funciona esto. ¿Cuál es la idea de un gobierno de transmitir en directo con música de, no sé qué es lo que era, ACDC o no? No, era
1: de los NSYNC, ¿o no?
2: Pero,
1: Rage Against the Machine.
2: Rage Against the Machine. Y más encima... transmitiéndolo por YouTube, como si esto fuese... Entonces quiero entender por qué.
1: A ver, primero como del punto de vista político.
2: Sí.
1: Ya, creo que ha existido mucha coherencia entre lo que se ha dicho ya y lo que se ha hecho.
2: Uh-huh.
1: En el fondo, nosotros vamos a garantizar el orden. Bueno. Una de las formas de garantizar el orden ha sido con el anuncio de la agenda ACOT y con este
2: traslado.
1: ¿Ya? Creo que desde la campaña, desde que el presidente estaba en campaña, su equipo de comunicaciones tiene también una mirada distinta de la comunicación política.
2: ¿Ya? Ok. Esto es comunicación política, ¿no?
1: Sí. Ya. Yo creo que esto escapa un poco al tradicionalismo y al conservadurismo, por decirlo así. Que han tenido como la forma de transmitir o de comunicar la política. Entonces, ahora en general todo es mucha parafernalia, ¿cierto? Mucha música, mucha imagen. ¿Ya? Entonces, desde ese punto de vista, obviamente que hay una coherencia, no es una cuestión de extrañar. Ahora bien, al igual que tú, estamos de acuerdo con el fondo. También creo que acá se ocupó la oportunidad de, en el fondo, demostrar las promesas también que hizo el presidente en su campaña con el plan Cancerbero.
2: Recordemos que Cancerbero es el perro que cuida el inframundo, ¿no?
1: Pero el plan Cancerbero, en el fondo, es trabajar con el tema cárcel. ¿Por qué el tema cárcel es importante en general? ¿Eh? No lo estoy hablando solamente desde el punto de vista del programa de gobierno. Es importante porque en las cárceles, de alguna forma, tiene que haber reinserción, que eso es lo ideal, pero en la práctica
2: no la hay,
1: y es donde también se han generado los centros de operaciones del crimen, del crimen organizado. Entonces, obviamente, eso es lo que se busca desarticular, ¿ya? Entonces el plan Cancerbero un poco apuntaba a eso. Y bueno, la verdad es que en ese sentido las situaciones, las circunstancias favorecieron y hay una oportunidad acá. Oye, hay que, presidente, tenemos que
2: trasladar a los 600
1: reos y entrar en operaciones en la cárcel que estaba inaugurada desde enero de 2025.
2: Por el presidente Boric, sí.
1: Claro, y que partió primero
2: con la presidenta Bachelet.
1: Así es. Después ahí se anunció y se decidió, se empezó a construir en el gobierno del presidente Piñera. Y se terminó de construir el gobierno de Boric.
2: ¿Ya? Se inauguró en el gobierno de Boric.
1: Claro, sí. Y acá, ahora en este gobierno
2: se hizo uso.
1: Se implementa.
2: Sí, perfecto. ¿Ya?
1: Como tal. Entonces, hay que pensar en esa trazabilidad en general. ¿Ya? Entonces, claro, las circunstancias hicieron que aprovechemos una oportunidad. Yo, la verdad, si me preguntan a mí, yo también lo habría hecho. Presidente, sí, hágalo. Tiene la oportunidad de mostrar su plan y acá está, él tiene todo para poder hacerlo, hágalo. Pero efectivamente yo creo que la forma, no, yo creo que esto, hay como cambio en los paradigmas de forma de ver las cosas. Nosotros en general no estamos acostumbrados a ver este nivel de espectáculo en torno a un fenómeno como este. ¿Ya? Nosotros como chilenos, a eso me refiero.
2: Sí.
1: Ahora, en términos mediáticos, creo que es relevante porque finalmente las personas que piden más seguridad, que están preocupadas por la seguridad, ven en esta imagen, en este relato, algo que, mira, no, está cumpliendo, se están haciendo cosas, mira, se creó una cárcel de máxima seguridad y se están yendo ahí los principales líderes del crimen. Entonces, claro, hay líderes de organizaciones criminales, pero también hay otras personas condenadas por otros temas.
2: Yo me acuerdo, ¿ya? Sí,
1: bueno, y,
2: sí.
1: Y en paralelo a eso, también se produce como el efecto, esto puede tener un efecto de decir, mira, si tú, en el fondo un mensaje dirigido
2: los terroristas, a los delincuentes,
1: al criminal,
2: sí.
1: Si tú sigues haciendo tus acciones criminales, vas a terminar como esas personas que fueron trasladadas en ese bus, que se pusieron ese buzo y le iban a dar ese régimen que es estricto y posiblemente te expongan además. Entonces, claro, hay varias cosas que se pueden hacer ahí en torno como a este hecho. Pero eso yo te podría compartir como análisis. Yo no voy a juzgar si es bueno o si es malo. Yo lo único que sí, efectivamente, yo habría hecho una operación por temas de seguridad también, mucho más discreta, como se hace en estos casos, que son traslados obviamente con todo un aparataje de seguridad y una planificación de por medio, pero que en general son de noche.
2: Yo le escuchaba, no sé si a Francisco Vidal o no recuerdo a quién, que decía primero que en el gobierno del presidente Boric o del presidente Piñera, no recuerdo, se habían trasladado 1.500 presos en una noche. O sea, eso ocurre, sí. 600 no es una cifra de acción. Luego leía a Daniel Matamala que hablaba que de los 600, efectivamente 9 son de súper alto riesgo, los delincuentes. Pero además que hay una instrucción específica de gendarmería, que no sé si solicita o recomienda o como dices tú, impone que sea lo más en silencio posible y lo más secreto posible, justamente para no mostrar cómo operan, para no, como que está hecho para que haga lo calladito y avise cuando ya están allá.
1: Sí, claro, y la única diferencia con eso es que en el fondo los costos de la operación aumentan.
2: ¿De noche?
1: No, de día, porque están más expuestos.
2: Ah, entonces hay que tener más.
1: Sí, tengo que tener más medios disponibles, tengo que tener más dispositivos, por eso más recursos y finalmente toda esa movilización de medios y recursos estoy diciendo,
2: sí.
1: el vehículo policial, sí. El carro celular,
2: el carabinero allá, sí.
1: Bueno, todo eso finalmente es plata, ¿ya? Entonces, sí. Ahora yo no sé, también, esto lo digo solamente, también me voy a poner ñoño desde el punto de vista metodológico, lo digo desde el punto de vista cualitativo,
2: sí.
1: Porque no sé, efectivamente, desconozco cuál es el costo en moneda de los traslados o en el día o en la noche.
2: ¿Quién paga eso?
1: El Estado.
2: ¿El Ministerio de Seguridad?
1: En este caso son recursos gestionados por el Ministerio, o sea, por Gendarmería.
2: Yo la otra vez conversaba con un marino, que es el que tú conoces, Germán Pacheco, y me contaba que... Yo decía, pero Germán, ¿cómo tú mueves un portaaviones? ¡Qué bonito el portaaviones! Pero no, un poco peligroso. Y Germán me explicaba, y tú vas a estar de acuerdo, yo sé, que el portaaviones nunca va solo.
1: No.
2: O sea, hay un portaaviones que va, me decía, con cinco barcos al lado, cinco chiquititos que van protegiéndolo.
1: Buque de escolta.
2: Exacto. Entonces, como cuando tú piensas en una operación así, no es que solo van el portaaviones con aviones, sino que hay toda una ingeniería detrás de cuidado, protección. Y me explicaba también que es porque hay que cuidar un portaaviones, porque son carísimos.
1: Sí, claro. ¿Sí?
2: Y la escolta lo que hace es que va mirando en el fondo.
1: Va mirando y en el fondo si revista algún peligro, pues adelanta o establece la línea segura, la ruta segura, pero no sé si alguien habría visto, por ejemplo, un partido de rugby.
2: Uh-huh.
1: ¿Ya? O el partido de fútbol americano. ¿Ya? Los jugadores van avanzando, pero hay uno que va defendiendo y le va despejando el camino. Un poco lo mismo.
2: Es lo mismo.
1: Hacer una analogía.
2: Ana, vale la pena hablar de esto ahora que el estrecho Hormuz va a ser de Donald Trump. ¿Qué me decís, Diego?
1: No, eso es...
2: Está chiflado.
1: Eso es una sucesión constante de cambios. ¿Por qué lo defiendes tanto tú? No, yo no lo defiendo. Yo no analizo personas, yo analizo vectores de
2: fuerza.
1: Vectores de fuerza. Por eso digo que es porque un día el estrecho se abre, otro día se cierra, un día lo tienen en el fondo sumamente protegido y después levanta la protección. Un día el presidente de Estados Unidos dice, no, ahora vamos a atacar. Después dice, no, ahora estamos en mejores... En mejor posición para generar algún tipo de acuerdo. Entonces, la verdad, las cosas es que eso ya... yo creo que las personas ya se han acostumbrado un poco a esta variabilidad en torno al estrecho de Hormuz.
2: El tipo puede declararlo de Estados Unidos, o sea, de poder puede, claro, pero... ¿Será posible que Estados Unidos diga este estrecho es mío y no es de nadie más?
1: ¿Tú qué crees?
2: Yo creo que no, po.
1: No, si eso parte de la retórica del...
2: No hay ni una posibilidad de hacerlo.
1: No, es que también... No, porque finalmente quien tiene control sobre el estrecho es Irán. Y no hay que olvidar que los iraníes son el antiguo imperio persa.
2: Sí.
1: Entonces ellos piensan como un imperio. Ellos se prepararon en esta guerra por 20 años sí, o más.
2: Sí, están súper preparados para esto.
1: Para que esto durara. En el fondo, claro, dicen, oye, he tenido muchas pérdidas. Ha tenido muchas pérdidas, pero no ha logrado erradicar al gobierno.
2: Sí.
1: Hay una línea de sucesión tremenda.
2: Sí.
1: Tiene el apoyo del pueblo. Internamente tiene el apoyo del pueblo, la Fuerza Armada y el gobierno. Y eso se llama, en términos estratégicos, la Trinidad de Clausewitz. Y mientras esa trinidad no se rompa, no hay un quiebre o no hay una debilidad que el adversario en este
2: pueda caso aprovechar.
1: Pueda explotar.
2: Diego, y cuando estamos hablando de este estrecho es como un canal grande, ¿no? Tiene 30 kilómetros de ancho, pero no hay cierto grado como de, no sé cuál es la palabra, de cuando nosotros tenemos nuestras 200 millas, como lo decimos eso, como de soberanía territorial. Sí. ¿No pasa lo mismo acá, que es ese país es dueño, por decirlo así, de esa franja de agua y que otro...
1: Lo mismo lo defiende.
2: Y que otro no puede, es como que llegar a Estados Unidos, acá a Chile, y se hace de la playa o del puerto de...
1: Pero no, en este caso no han llegado a la playa, pero sí puede defenderlo. Sí, claro, es lo que está haciendo, digamos, y por eso el conflicto ha durado tanto. Pero también acá hay que entender que en este tipo de tensiones también hay mucho juego de palabras. Hay mucho juego en el fondo de amenazas para poder escalar, para poder desescalar, ¿cierto? Para poder generar en el fondo qué efectos tienen todas estas intenciones. Claro, y hay no hay que tomarlo todo tan literal en ese sentido.
2: Y tampoco que va a cambiar la constitución para seguir siendo presidente.
1: No, yo la verdad no lo creo viable. Yo he escuchado personas que sí lo creen, pero pero no, porque finalmente también hay que entender que la clase política en Estados Unidos es son personas racionales, ¿cierto? Que también tienen capacidad de diálogo.
2: No son puros Nicolás Maduro.
1: Entonces, yo en ese sentido como que no lo banalizaría ni le dejaría como tanto espacio a eso. Si finalmente esa es una constitución que no tiene, tiene enmiendas, pero es la constitución que tiene desde su origen.
2: Claro.
1: Entonces, no es tan baladí o no es tan superficial en el fondo decir, mira, yo voy a llegar y voy a cambiar la constitución.
2: Mira lo que nos costó a nosotros.
1: Hay que apelar a como un sentido histórico y ver en el fondo cuál es la trayectoria que ha tenido el país también.
2: Pregunta de respuesta corta y rápida. ¿Qué es una enmienda constitucional?
1: Una enmienda es algo que yo agrego, ¿cierto? O algo que modifico.
2: Porque no estaba en la constitución original.
1: No. Entonces, que puede ser aspectos que se van agregando, ¿cierto? A un capítulo o también que se van en el fondo ajustando.
2: Por eso ellos dicen, invoco la primera enmienda, la segunda enmienda, ¿sí?
1: Exacto.
2: Ya. Y solamente para recordarte que tú me preguntabas tiempo atrás por qué pensaba yo que venían tiempos convulsos por todo esto que conversamos en este programa.
1: Pero es que ahí yo discrepo con eso.
2: ¿Por qué?
1: Porque el mundo es convulso de por sí. Siempre, en el fondo, como, oye, ahora estamos en paz, pero se viene el tiempo. Un poco es como, se viene el temporal, se viene el temporal, se viene la lluvia.
2: Sí.
1: Pero bueno, efectivamente, en ese sentido se podría decir que es distinto, pero si siempre ha llovido, o sea, no.
2: Sí,
1: ya,
2: sí.
1: Esto es lo mismo. A mí, cuando dicen el mundo está en crisis, el mundo
2: vive en crisis. Sí.
1: Siempre, no, yo. He tratado de leer bastante en mis cortos años de vida.
2: Bien.
1: No, ya no tanto. Pero siempre ha existido alguna diferencia, alguna guerra, algún conflicto. Siempre ha existido alguna dictadura, así como también ha existido como que democracias que funcionan bien, que países que se desarrollan. Si tú me preguntas a mí, ¿qué sería una crisis de verdad? No sé, una guerra mundial, una pandemia.
2: Como ¿el 2019 en nuestro país?
1: Una crisis, pero en Chile.
2: Sí, claro, en nuestro país.
1: Sí, por supuesto.
2: Y pero, por las cosas que se nos están dando, ¿no vendrá otra crisis, crees tú, en nuestro país?
1: No.
2: La gente, yo he visto que dice, yo no quiero, ya no voy a salir de nuevo, salgan ustedes, está diciendo la gente. O sea, todo lo que hicimos, dicen, no condujo a nada, entonces.
1: Yo creo, sí, yo coincido con esa.
2: Ha estado muy tranquilo en nuestro país en este año. En términos políticos y de manifestaciones, ha estado súper. Han habido dos o tres cosas.
1: O sea, bueno, han estado un poco más movidos que otros años, pero efectivamente yo no creo que alcance los mismos niveles de intensidad que el año 2019 o que otros años que eran efectivamente de movilizaciones.
2: Sí.
1: No, y eso sostengo que es definitivamente porque la gente es mucho más individualista, más inmediatista, porque también se agotó,
2: digamos,
1: y se en el fondo se volvió más escéptica también, pues.
2: Y mientras haya dinero para comprar el pan, la gente se queda tranquila, yo creo que así piensan, ¿no?
1: Parte, claro, sí.
2: Aquí estamos haciendo patria porque yo sigo a la espera que algo ocurra en este país. Yo sé que algo va a ocurrir.
1: Pero es que también lo otro que hay que entender que eso puede ser parte como de esta, cuando que algo ocurra, es parte de la espera permanente cuando tú estás en una situación de intensidad. Entonces, tú entras en una situación de intensidad y eso me imagino que tú lo podrías explicar mucho mejor en términos psicológicos.
2: Sí.
1: Cuando la persona está entrenada, entonces se viene. Entonces tú estás en una alerta permanente.
2: Sí.
1: Y esperando como el momento.
2: Sí, déjame ser claro en esta idea antes que se nos acabe el programa. A mí me parece que una sociedad que está no expectante, pero una sociedad que piensa, que opina y que reflexiona, me parece que está muy bien. Esta sociedad vertiginosa, con opinión, con acciones específicas, me parece que está muy bien, siempre y cuando no se induzca ningún grado de violencia y siempre y cuando guardemos el debido respeto con los demás y con las autoridades. Yo creo que así tiene que ser.
1: ¿Puedo agregar una cosa?
2: Por favor.
1: Siempre y cuando también las opiniones que se emitan sean fundadas.
2: Responsable, exacto. Yo me hago cargo de lo que digo, sí.
1: Con, y además con evidencia.
2: Sí, es que, bueno, es que esa es la clave de toda discusión.
1: Estamos de acuerdo, pero tú sabes que sí, últimamente las opiniones no necesariamente son fundadas.
2: Están llenas de vacíos, sí. Lo que quiero decir es que una sociedad en movimiento es una buena sociedad. Una sociedad alerta a sus autoridades es muy buena sociedad. Y yo insisto en lo que pasó con el Omeña. A mí me pareció extraordinario que la sociedad entera reaccionara ante una cuestión así. Me parece bien. Me parece bien que la sociedad se levante y diga algo respecto de la ministra X o del ministro tal, o que no le parece correcto que ocurra tal y cual cosa. Me parece que está bien, más que quedarnos callados. Ahora, cuando decimos que tal y cual persona, me guste o no me guste por tal y cual motivo, estoy de acuerdo contigo en que la opinión tiene que ser fundada. Y no puede estar llena de garabatos, insultos, porque eso no conduce absolutamente a nada. Yo tengo que mirar y decir, ¿sabes qué? La ministra educó, quedó fuera, y puedo enumerar las cuestiones. Más allá de que...
1: Oye, Dani, se nos queda un tema afuera súper interesante.
2: ¿Cuál? Para la otra semana, ¿cuál?
1: La opinión de la comunidad científica sobre los cambios o las priorizaciones del fondecito, algo que obviamente nosotros es parte de nuestra conversación como académico investigador.
2: Bueno, quiero decir que con Diego queremos postular un fondecito el próximo año, pero estamos viendo que la cosa viene muy compleja y eso obedece a que las autoridades tienen otros intereses o creen que la inversión pública en investigación tiene que estar en ciertos nichos.
1: Sí, pero yo igual quiero ver el vaso medio lleno.
2: Sí.
1: En el sentido de decir, lo importante también que aquí hay definiciones.
2: Sí.
1: ¿Ya? En el fondo, y una definición es súper importante porque apegándonos a lo que hablábamos al principio, las definiciones generan certezas. Mm. Entonces, nosotros sabemos cuál es la dirección. Me podrá gustar o no me podrá gustar, pero al menos sabemos a dónde vamos o a dónde se quiere ir.
2: Sí.
1: Entonces, yo rescataría eso del proceso. Y claro, cuando... Bueno, aquí voy a decir lo polémico, pero acá voy a tener menos likes, ¿eh? Yo con lo que decía. Efectivamente, creo que si bien es importante que haya la humanidad y las ciencias sociales, que es lo que se alega que no se priorizó, creo que hay otros temas también más relevantes en ese mismo ámbito, en el ámbito formativo, por ejemplo. En las escuelas que haya filosofía, que haya una mayor como educación cívica, por decirlo
2: sí,
1: así.
2: Sí.
1: Pero sobre todo, efectivamente, si queremos tener una sociedad que tenga pensamiento crítico, hay que partir por darle el posicionamiento que la filosofía en este caso se merece.
2: Yo también creo, igual que tú, que eso es vital, y también creo que si el Estado me pasa plata y mi compromiso es devolverla, tengo que devolverla. Y de eso, de esa discusión...
1: La otra arista de la gestión de la ciencia.
2: Eso no es, ni siquiera se discute. O sea, si yo me comprometo a que tú me pasáis 10 y te devuelvo 8, te los tengo que devolver, porque así funciona el negocio, ¿cachai?
1: Estoy pensando que vamos a traer a alguien a hablar de ese tema.
2: Extraordinario, me parece bien.
1: Vamos a constituir un comité estratégico asesor del programa.
2: La Lore puede venir a conversar con nosotros. La Lore está bien. La Loreto Muñoz, una compañera de trabajo nuestra.
1: Así que veamos qué...
2: Dale, pero es un tema interesante que nos convoca a todos y que nos afecta a todos quienes hacemos investigación, sí.
1: Bien, Dani, como siempre, bueno, ese es un tema que está, la verdad, que está viene en nuestra palestra, digamos.
2: Sí, sí, mucho.
1: En nuestra agenda desde hace varios días, semanas, pero por una u otra circunstancia no lo hemos priorizado.
2: Exactamente.
1: No hemos conversado de él, pero creo que la próxima semana o el próximo programa nunca es tarde para hablar de eso, ojo. Así que el programa de hoy queda hasta acá.
2: My gosh.
1: despídete, Dani. Muchas gracias a todos nuestros radioescuchas. Y bueno, ahí darle el pase a Francisco, que nuevamente nos va a sorprender. Espero que gratamente, como ya lo hizo.
2: Como lo hace siempre. Muchas gracias. Nos vemos la próxima semana. Y Francisco, nuestro DJ espectacular, porque no hemos cumplido nosotros, nos tiene alguna música bonita. Muchas gracias. Chao, chao, y que estén muy bien.

0: Gracias, Yago Martín. Estaremos muy atentos a las elecciones en Brasil. Y hablamos ahora de Colombia, porque en medio de la tragedia humanitaria provocada por el sismo, las autoridades se han encontrado con un hallazgo inesperado. El movimiento sísmico probó el derrumbe de una pared del cementerio de Roldanillo en el Valle del Cauca y dejó expuestos restos humanos. Familiares de personas desaparecidas durante el conflicto armado sospechan que algunos de estos restos podrían pertenecer a personas que fueron enterradas de manera ilegal. Raquel Villaécija con el informe.
1: Los familiares de desaparecidos en Colombia han pedido a las autoridades que examinen estos restos que creen pueden pertenecer a sus allegados o pueden dar pistas para localizar alguno de ellos. Como explica Sandra Ubate, que lleva años buscando a su hermano, desaparecido en 1995 cuando tenía 24 años. Nunca han encontrado sus restos.
2: En ese cementerio se cae una pared y aparece dentro algunas bolsas marcadas, rotuladas, bolsas negras rotuladas, lo que da la sensación de que lo que hay allí son cuerpos que pasaron alguna vez por medicina legal. Así que rastrear cualquier posibilidad de disposición de restos óseos que estén expuestos sin protección, pues es un interés para cada uno de los familiares que estamos buscando a nuestros desaparecidos.
1: Los restos óseos hallados en el cementerio tenían otros elementos, como restos de prendas que parecen uniformes o botas de caucho. Esto les hace pensar que pueden ser personas desaparecidas durante el conflicto, como explica Deidania Perdomo, coordinadora del Área de Búsqueda de Coordinación Colectiva.
3: Y es muy preocupante porque ¿qué va a pasar después del sismo? Las familias están angustiadas, desesperadas, y es lógico, entendemos la preocupación, porque con esto se irá a borrar, digamos, años de historia, años de sufrimiento, años de angustia. Entonces nos preocupa muchísimo, muchísimo, muchísimo qué va a pasar con toda esta información que tenemos sobre las personas dadas por desaparecidas.
1: Piden que se examine si el lugar debe ser incorporado al registro de fosas o cementerios ilegales para la búsqueda de desaparecidos y que estos restos no sean destruidos ni alterados.
2: Y hemos ido descubierto a lo largo del tiempo que no solamente en el cementerio de Jamundí, sino que en muchos cementerios a lo largo y ancho del país, que incluso ya tienen medidas cautelares, se han dado enterramientos de manera ilegal. Es decir, que las fuerzas militares y paramilitares utilizaban los cementerios como lugares para ocultar los cuerpos de los combatientes dados de baja en combate o para cuerpos de personas dadas por desaparecidas.
1: Sandra Ubate lleva 30 años buscando a su hermano, que desapareció en circunstancias desconocidas en el Valle del Cauca.
0: Hoy abre sus puertas en la capital de Mongolia la conferencia COP17 sobre la desertificación. Es menos conocida que las COP sobre cambio climático y biodiversidad, pero sigue siendo una de las grandes cumbres ambientales de la ONU y tiene lugar cada 2 años. La COP17 plantea retos que conciernen en particular a los países del sur global. Más detalles con Rafael Morán.
4: Es un fenómeno que afecta ya el 40% de las tierras de nuestro planeta, en particular en los países pobres. La degradación de los suelos, causada por las prácticas agrícolas intensivas, el sobrepastoreo, la deforestación, la urbanización y la sequía, la degradación de los suelos tiene varios efectos. La desertificación del suelo, como en el noreste de Brasil o en España, la salinización de las tierras agrícolas, la erosión del suelo y la contaminación por residuos industriales. Estos fenómenos reducen los rendimientos agrícolas y los recursos hídricos. Durante la COP15 en 2022, las 196 partes se comprometieron a restaurar 1.000 millones de hectáreas por año hasta 2030. Entre las soluciones están la restauración de manglares y bosques, la agricultura sostenible como la agroforestería o el silvopastoreo, pero estamos aún lejos de alcanzar este objetivo debido a la falta de financiamiento de los países industrializados como en las cumbres climáticas.
0: Gracias a Rafael. Y esta mañana se confirmó la muerte de la actriz Hayden Panettiere a los 36 años, conocida por sus papeles en las series Nashville y Heroes, donde interpretaba, recordemos, a la porrista que se curaba a sí misma. Hayden pasó por periodos de depresión y adicción a las drogas, aunque no se ha revelado si eso tuvo relación con su muerte. Así ponemos punto final a este resumen informativo de Radio Francia Internacional.
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0: Este fin de semana se cumplieron 5 años de la toma de Kabul por los talibanes. Afganistán vive una grave crisis. La mitad de la población necesita ayuda. Hay millones de desplazados, hambre extrema, violaciones de derechos humanos y mujeres y niñas sin acceso a educación ni empleo. Yago Martín entrevista a Manisha Talash, atleta afgana refugiada en España.
1: La rebeldía frente a la injusticia ha acompañado a Manisha Talash a lo largo de su trayectoria. En 2021, tras el regreso de los talibanes al poder en Afganistán, Talash huyó a Pakistán y al año fue acogida en España como refugiada. Y en los Juegos Olímpicos de 2024 en París pasaría al foco mediático cuando mostró el mensaje Mujeres Afganas Libres tras su exhibición a la disciplina de breakdance como miembro del equipo de atletas refugiados.
2: I send this message not just because of me or my family, but
3: mostré este mensaje no solo por mí o por mi familia, sino por todas las mujeres y niñas de Afganistán. Y me alegro de haberlo hecho y estoy orgullosa de mí misma. Me descalificaron, pero estoy contenta de haber estado con mi gente y de haberme mantenido al lado de las mujeres afganas. El breakdance es mi única voz y mi única arma para poder alzar la voz por mí misma y por las mujeres afganas. Tras los Juegos Olímpicos, lo perdí todo. Mi beca, mi hogar, mi familia tuvo que marcharse de España e irse a otro país. Y estuve alejada de los entrenamientos durante 1 año y medio debido a los problemas y al trauma que dejaron los Juegos Olímpicos. Pero si volviera a ese momento, lo volvería a hacer y con más fuerza.
1: 5 años después de la toma de Kabul, millones de refugiados afganos siguen esperando por un visado que les permita vivir en Europa. Pero la realidad es que en 2025, cerca de 2,8 millones de refugiados afganos fueron obligados a regresar a su país desde Pakistán e Irán.
3: Tengo amigos en Pakistán y también en Irán que están a la espera de que se resuelva su solicitud de asilo e intentando venir a Europa o a otros países. Realmente es una situación muy difícil. Lo sé porque yo misma he vivido esa situación y no puedo ni imaginar lo que deben estar pasando tras casi 5 años lejos de casa y sin saber qué les depara el futuro.
1: En junio, representantes de la Unión Europea recibieron una delegación del gobierno talibán, lo que generó polémica.
3: Lo más importante es decirle a mi pueblo y a la gente de todo el mundo que las mujeres afganas no hemos desaparecido. Seguimos aquí, seguimos creando, luchando, hablando y ocupando nuestro espacio. Los talibanes pueden quitarnos nuestra libertad, pero no pueden borrar quiénes somos. Así que seguiremos adelante hasta que todas seamos libres y podamos vivir en nuestro país.
1: Talash agradece que los medios de comunicación sigan dando voz a las mujeres afganas, pero insiste en que es momento de que la comunidad internacional haga lo mismo.
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0: Y para cerrar esta media hora de información, vamos ahora con toda la actualidad del deporte, con nuestro experto Carlos Pizarro.
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6: Saludos y bienvenidos a una nueva edición del Deportivo de RFI. En la edición de hoy vamos a tratar el inicio de la Vuelta a España de ciclismo, que el próximo sábado arranca en el Principado de Mónaco con la participación estelar del mejor ciclista del mundo, el esloveno Tadej Pogačar. Para ello, entrevistaremos al director general de este evento, Javier Guillem, quien nos comentará los pormenores de esta edición en la que se divisa un fuerte trazado con un final inédito en la ciudad de Granada. Pero al margen del ciclismo, les hablaremos, cómo no, del arranque irregular del PSG, que se estrenaba en la temporada 26-27 con la consecución del título de la Supercopa Europea tras ganar a Aston Villa 2-1 y que 5 días más tarde se vio frenado en su intento por conquistar el trofeo de campeones tras caer ante Lens por 0-1. Se lo contamos todo a continuación en este lunes 17 de agosto. Sean todos bienvenidos. Entramos en materia. Saludos desde París. Ya es oficial. Desde el pasado fin de semana, el balón echó a rodar en varios campeonatos europeos para afrontar una nueva temporada de transición tras la resaca mundialista. Pero antes de que se diese la largada a la Liga, el campeonato portugués o las diferentes supercopas nacionales, el pasado miércoles se disputaba el primer trofeo oficial de la temporada, el de la Supercopa de Europa, que enfrentaba al vencedor de la Champions League y al de la Europa League, o lo que viene a ser lo mismo, al PSG contra el Aston Villa, un partido disputado resultado en la localidad alemana de Kleisheim y que finalizaba con el resultado de 2-1 a favor del conjunto parisino. Así pues, arrancó muy bien la temporada para el conjunto entrenado por Luis Enrique, que vuelve a aspirar a casi todo en esta campaña 26-27. Esta es la reacción de su capitán, el defensor brasileño Marquinhos.
7: Sin duda es la mejor manera de arrancar una temporada. Esto muestra la ambición de los jugadores, las ambiciones del club, de nuestro entrenador, de nuestro presidente y dirigentes. Pienso que hemos merecido este título, ya que con muy poco entrenamiento hemos sido capaces de sobrepasar las dificultades a las que nos enfrentamos durante el partido. Estoy muy feliz por haber vuelto a levantar este trofeo. Es un placer para mí y para toda la plantilla.
6: La alegría de Marquinhos, que se vio frenada el pasado fin de semana luego de que el PSG se quedase con la miel en los labios tras caer en la final de la Supercopa francesa ante el conjunto de Lens, campeón de la Copa en la pasada campaña, con un marcador de 1-0, un encuentro donde no dio tiempo a ver a sus nuevas incorporaciones para esta temporada, como por ejemplo el belga Mika Gotch, procedente del Ajax de Ámsterdam, o el delantero que anotó el gol de la victoria en la final del pasado Mundial para España, el que hasta la pasada semana pertenecía al FC Barcelona, Ferran Torres. El atacante valenciano dejaba varios titulares en una entrevista que ofreció al canal oficial del club parisino.
8: Es un proyecto ya ganador, asentado con gente muy joven, que esto va para muchos años. Y bueno, ¿por qué no poder ganar una Champions aquí? Que yo no he tenido la oportunidad de ganar ninguna y yo creo que este es el club adecuado para poder hacerlo. Yo siempre lo he dicho que para mí Luis Enrique ha sido como un padre futbolístico. Cuando tuve la oportunidad de entrenar con él en la selección, siempre depositó mucha confianza en mí. Y para mí, pues tener la oportunidad de hoy volver a entrenar bajo sus órdenes, pues es algo que me llena de ilusión y de muchísimas ganas de afrontar este proyecto. Es un equipo que ya está asentado, que tiene grandísimos jugadores, que vengo también a aprender de ellos, porque son jugadores que vienen demostrando el talento y el nivel que tienen. Y sí, ojalá aportar muchos goles y muchas asistencias.
6: El próximo sábado, como ya es sabido por los amantes del ciclismo, arranca en Mónaco una nueva edición de la Vuelta Ciclista a España. A la espera de que se confirmen oficialmente la mayoría de sus participantes, destacan nombres ilustres como los de Wout van Aert, Joao Almeida, Enric Mas, Matt Pedersen, Nairo Quintana, quien será uno de los protagonistas en nuestro deportivo en los próximos días, y como no, el ciclista que domina la competición por completo desde hace ya unos cuantos años, el esloveno Tadej Pogačar. Un trazado duro y a la vez muy atractivo que arranca, como ya les hemos comentado, el próximo sábado en Mónaco y que va a finalizar no en Madrid, sino en Granada el domingo 13 de septiembre. Y es por eso que hoy abrimos la puerta grande de este deportivo de RFI para dar la bienvenida a don Javier Guillén, director general de la Vuelta Ciclista a España. Gracias por estar con nosotros.
9: Un auténtico placer. Muchísimas gracias a ustedes.
6: El placer es nuestro. ¿Cómo se encuentra el director de la Vuelta a España a menos de una semana para que arranque esta edición 2026, la 81 ya de la Vuelta?
9: Bueno, expectante, ilusionado, nervioso también, pero sobre todo con muchas ganas de empezar. La verdad es que estos días son de muchos nervios, sobre todo de estreno, pero con la tranquilidad de que está todo preparado y sobre todo deseando que llegue ya el sábado 22 de agosto para dar el pistoletazo de salida a una nueva edición de la Vuelta.
6: Inmediatamente vamos con el ámbito deportivo, que hay muchas cosas que comentar y muy positivas, pero es inevitable que le interrogue sobre esto. Tras las dificultades vividas el año pasado con las manifestaciones pro-palestinas que anularon gran parte del recorrido y arruinó el espectáculo para gran parte de los espectadores, este año está mucho más tranquilo. ¿Le alivió ver la conducta de los aficionados, por ejemplo, en el arranque del Tour de Francia en Barcelona?
9: Sí, yo creo que llevamos un año que está totalmente al margen del año pasado. No existe la misma causa que provocó todo lo que sucedió el año pasado y sobre todo nosotros centrándonos en el futuro y con una vuelta muy en el presente, muy a que sea solo un tema deportivo y desde luego pues muy confiados en que siga siendo un año muy bueno a nivel ciclista, que es lo único que queremos y es lo que estamos teniendo.
6: Por supuesto, y yo creo que deseamos todos, independientemente de defender cualquier causa, que la Vuelta siga por la senda del espectáculo y la competición en este caso, y este año más que nunca con la confirmación del que va a ser camino de ser el mejor ciclista de todos los tiempos, si es que ya no lo es, el esloveno Tadej Pogačar. Felicidades, don Javier, supongo que es una alegría generalizada para todo su equipo, ¿no?
9: Sí, la verdad es que estamos encantadísimos, era un sueño, era un grandísimo anheló Tadej Pogačar hoy por hoy no es leyenda del ciclismo, es leyenda del deporte. Solo le queda ganar la Vuelta como la última gran grande que necesita en su palmarés. Ha ganado el Giro, ha ganado el Tour. Y bueno, que él se estrenó en la Vuelta, pero no la ha ganado. Tenemos a todos los aficionados españoles y yo creo que mundiales muy pendientes de su participación. Pero para nosotros ha sido recibido como un grandísimo regalo. Estamos encantados y deseando tenerle en la salida a Mónaco, que además es donde vive, y yo creo que esta es una vuelta que le viene muy bien a Tadej Pogačar, y sobre todo contentos por los aficionados al ciclismo, empezando por nosotros.
10: Claro, y todo el mundo va a estar pendiente porque él va de récord. Hacía 7 años, ¿no?, que no corría la Vuelta a España, creo, si no me confundo.
9: Sí, él debutó en el año 2019, fue su primera grande, hizo una participación extraordinaria, quedó tercero en el podium con 3 etapas. A partir de ahí empezó a construir su leyenda y bueno, pues solo le queda la Vuelta. Hacía 7 años que no estaba con nosotros y desde luego, pues después de tanto tiempo, tener al mejor entre los mejores es una grandísima alegría.
10: De nuevo, felicidades, porque de verdad que es una alegría para todos en general, todo el mundo sale ganando. ¿La presencia de Pogačar solo se supo en el último momento o es algo que ya se avistaba? Porque durante el Tour ya se escuchaba este rumor como muy fuerte.
9: Se escuchaba mucho, ¿no? Nosotros siempre lo hemos estado esperando. El año pasado teníamos muchas ganas y mucha ilusión en que estuviera como siempre, pero bueno, nosotros la verdad es que fue a última hora, porque al final el corredor tenía que terminar el Tour. Es verdad que lo tenía muy bien enfocado, ha sido un Tour para él deportivamente fácil de ganar, pero cuando compites en una grande nada es fácil, y por eso sabíamos que tenía que terminarlo. Fue nada más terminar cuando ya empezamos a entender que podía venir, pero nosotros nos enteramos 2 días antes, y hasta entonces no sabíamos que venía, y por eso fue todavía más grande la alegría, porque realmente pues lo esperábamos, pero hasta que no se confirma pues no sabes que va a estar con nosotros.
10: Claro, hasta que no se sepa nada, ¿no? Había esos rumores durante el Tour de Francia que conocimos, en el que incluso el mismo Alberto de Monacor podía haber convencido a Poggi, o era solamente un rumor, ¿no?
9: Sí, bueno, él vive en Mónaco, tiene una grandísima relación con su Alteza el Príncipe de Mónaco. Yo creo que el Príncipe fue el primero en decirnos que las posibilidades eran máximas, pero hasta que él no lo confirmó, pues bueno, tampoco lo sabes. Pero es verdad que si no hubiera venido, no le hubiera hecho el gesto a su Alteza. Bueno, pues afortunadamente nos invitó a pensar que podía ser posible, y luego se confirmó, lo cual pues fue fantástico.
10: Pues mire qué bien. Aparte de Pogačar, ya tenemos confirmación de la mayoría de participantes. ¿Estás satisfecho con el reclamo deportivo y todas las estrellas que van a disputar esta gran ronda en general?
9: Pues dentro de lo que es posible, y más allá de que todavía se produzca alguna confirmación, sí, la verdad es que para mí tener a Tadej Pogačar es lo máximo, pero luego que le vaya a acompañar en la línea de salida a Primo Roglic, Van Aert, Enric Mas, Quilmos, pues realmente es algo pues muy importante. No es cuestión de tener a los mejores, sino de tener a los mejores posibles a esta fecha. Y yo creo que lo vamos a conseguir. Está claro que Tadej Pogačar es el máximo favorito, pero viene después de correr un Tour de Francia. Tenemos que gestionar, o tiene que gestionar, cómo está el cansancio físico, el cansancio mental, y sobre todo las ganas del resto de sus rivales de querer ganarle. Y bueno, pues tenemos una grandísima participación a estas alturas, todavía queda algún corredor por confirmar, pero desde luego yo estoy muy muy contento.
10: Ya por último, ¿qué supone finalizar la Vuelta en Granada y no en Madrid?
9: Pues hombre, supone darle frescura a la carrera, supone estar en la Alhambra como uno de los iconos más importantes que tiene España desde el punto de vista que es el monumento más visitado por todos los turistas y todos aquellos que quieren visitar España. Supone poner en valor, ¿no?, algo más allá de una gran capital como lo es Madrid, sobre todo que una ciudad tan importante como Granada sustituya a una ciudad tan importante como Madrid. Yo creo que, bueno, pues de vez en cuando que la Vuelta no acabe en Madrid es bueno, siempre y cuando estemos al mismo nivel que Madrid. Creo que este año lo hemos conseguido, como otros años cuando terminamos en Santiago de Compostela, y sobre todo refresca la competición y nos da algo que es muy importante. No somos un evento que es capaz de estar en cualquier lado, y Granada va a representar eso, ¿no? La grandeza y la posibilidad de ir a cualquier sitio del mundo.
10: Muy bien, pues desde aquí, don Javier Guillén, le queremos dar las gracias otra vez de nuevo por haber tenido esta deferencia con Radio Francia Internacional. Que sea una Vuelta a pedir de boca, que salga todo muy bien a nivel organizativo, y por supuesto que el espectáculo brille por encima de todo. Que sea todo un éxito.
9: Pues muchísimas gracias, muy buenas tardes.
10: Muchísimas gracias, un fuerte abrazo.
9: Un abrazo.
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10: Vamos entrando ya en el cierre de este deportivo con la página polideportiva, donde destaca en tenis la victoria del estadounidense Ben Shelton en el Master 1000 de Montreal tras derrotar en la final a su compatriota Brandon Nakashima por un marcador de 6-3-7-6. De este modo, Shelton revalida el título en Canadá y suma su cuarto trofeo este año. Una noticia relacionada con el mercado de fichajes de fútbol que pone fin a uno de los culebrones del verano, y es que el FC Barcelona ha alcanzado un acuerdo con el Manchester City para fichar al centrocampista español Rodri, el centrocampista de 30 años, balón de oro en 2024 y capitán de España en la reciente conquista del Mundial 26, se va a unir al Barça, vigente campeón de España, por cerca de 75 millones de euros, 87 millones de dólares, según anunció la prensa catalana. Y ya que estamos con el fútbol, también cabe señalar que el Arsenal abría la temporada inglesa con título, el de la Community Shield, en la Supercopa de Inglaterra, al vencer por 3-0 al nuevo Manchester City, dirigido ahora por Enzo Maresca, tras la marcha de Pep Guardiola. Con esta nota vamos a poner el punto final al Deportivo de RFI. Charlie Amadou estuvo al mando del control técnico de sonido. Les habló Carlos Pizarro. Volvemos la próxima semana con más deportes, aunque de momento sigan de vacaciones la gran parte de las competiciones deportivas europeas. Traten de ser felices en la medida de lo posible. Un saludo, adiós.

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7: Son las 13 horas con 32 minutos.
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1: Son las 14 horas con 4 minutos.
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1: Son las 14 horas con 7 minutos.
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1: Son las 14 horas con 46 minutos.
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3: Son las 14 horas con 48 minutos.
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1: Son las 14 horas con 59 minutos.
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0: 11 de la noche en La Habana, Cuba.
1: 11 de la noche en San Salvador, El Salvador.
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3: Un gran abrazo a toda la comunidad rockera que sintoniza la 107.1 y radio.ucentral.cl. Les saluda el periodista Ignacio Paz y junto a Álvaro Tobar comenzamos otro capítulo de Chile on the Rock. Y bueno, amigas y amigos, hoy día tenemos una visita doble. En primera instancia, doy la bienvenida a Francisca Draipan y Daniel Hernández de Turtleson. Muy bienvenidos, chiquillos.
4: Hola.
3: Chile on the Rock. Y también a Pablo Vial,
4: hola,
3: guitarrista,
4: están,
3: cantante.

0: está un poquito ahí en stop, ¿verdad? Sí, como estás más dedicado a tu proyecto solista. Y ahí, sobre todo, de eso te quiero preguntar justamente cuál ha sido la motivación justamente para darle forma a este proyecto solista después de tantos años estando con Profano.
1: Claro, mira, por lo general es siempre una búsqueda artística o que tiene que ver con lo netamente musical, más con las relaciones humanas, porque siempre nos llevamos bien siempre hay problemas igual, ¿cierto? En las bandas, pero a nivel de relaciones humanas, etcétera, pero cuando hay un entendimiento musical, muchas veces es mejor o fluye más la cosa a nivel musical, ¿cierto? Y la amistad es otra cosa, que ojalá que se pudiera complementar ambas dos, pero en esta etapa yo busqué más consolidar ese vínculo con mis compañeros, nuevos compañeros de banda, que finalmente Profano siempre fue algo que fui renovando, pero no me importaba lo que escuchaban mis compañeros, o sea, no siendo egoísta, sino que no tenía prejuicio con si a uno le gustaba este estilo o el otro tiraba para este otro lado. Pero llegó un momento que sí me empezó a afectar. Entonces ese camino ya lo estoy tratando de rectificar, digamos, con estas nuevas personas, dos amigos que escuchamos cosas muy similares, y hacemos música con el entendimiento de llegar hacia un puerto y hacia algo más concreto a nivel artístico, que no encasillarlo, pero en el fondo llegar a algo más que concreto.
0: ¿Y eso te afectó en el sentido de que no había como un objetivo común en la composición?
1: Claro. Algo como de estilo, más que nada, como cuando tú escuchas un disco y sabes que va pa todos lados, o como que no tiene mucha dirección, ahí te das cuenta que eso me empezó a pasar un poquito con Profano.
0: Y en ese sentido, ¿cuál es el sello que le estás dando a tus trabajos solistas?
1: Ahora en concreto está más enfocado hacia al rock, al heavy metal, un poco volver un poquito a las raíces. Yo siempre he querido hacer un disco más hard rock, hacia el heavy clásico, por así decirlo. Aunque suene un poco que está pasado de moda y eso, pero yo creo que es más honesto. Es como yo partí. Mis primeras bandas fueron de heavy metal, de thrash, de metal en el fondo.
0: Sí.
1: Entonces estoy como tratando de volver siempre el formato de la canción, pensando en un coro canchero, qué sé yo. Siempre ha sido igual, pero tener elementos que lo diferencien de lo anterior, digamos.
0: Oye, Pablo, y ahí en ese sentido, ¿cómo ha sido el proceso de composición de este disco? ¿Lo estás haciendo tú solo? ¿Lo
1: Mira,
0: estás
1: fíjate
0: trabajando
1: que
0: junto con tus compañeros de banda solista, digamos?
1: es súper loco porque Profano era más algo individual. Siempre los chicos pusieron su talento, obvio, y su aporte. Pero ahora es más colectivo siendo que soy solista. Entonces yo buscaba un poquito de eso también. Y los chicos con que estoy tocando ahora también me dijeron, Pablo, da lo mismo que sea tu nombre, que esté ahí. Nosotros somos como héroes anónimos. Entonces te ayudamos, pero tú también tienes que cortar el queque y decir esto no va, esto va, con toda confianza. Pero se ha dado que yo los dejo porque también quiero escuchar algo distinto. Y muchas veces uno tiene que dejarse de lado un poquito el ego, por así decirlo. No, yo soy el que compone y esto es así, asá. Y te das cuenta después de escuchar y decir, oh, tenían razón. O sea, uno no es la verdad absoluta. Y con los chicos de Profano, todo bien, pero no me rebatían mucho. Entonces yo después escuchaba y decía, no, pues a lo mejor sería bueno que me dijeran algo. Oye, no, Pablo, dale una vuelta más. Era como, ya, vamos, ya, sí. Yo me empecé a repetir en el fondo.
0: Oye, y esa repetición no, ¿cómo la evitas de un disco a otro? Pensando justamente por lo que tú me decías delante, que el hard rock igual tiene como una estructura bien definida, ¿verdad? Como estos coros cancheros. Tiene su estilo,
1: Tiene
0: ¿verdad?
1: su estructura, claro.
0: Claro, ¿y cómo haces tú finalmente para darle un sello de un disco a otro? Este es el del año pasado, el segundo solista ya
1: El segundo, claro, hay un
0: que
1: EP y
0: tienes.
1: este es el primer disco
0: Como disco, ¿verdad?
1: LP, claro. Y ahora estamos trabajando en otro.

0: ¿Cómo es la diferencia entre, claro, nunca yo he tratado de hacer algo igual a siempre sigue una línea, digamos, pero nunca mi objetivo no es que un disco suene igual al otro, ni continuar con el mismo disco 3 veces, o sea, un disco triple, por así decirlo. Siempre tiene que haber una búsqueda en el sonido, siempre hay cosas nuevas que tú estás escuchando. Por lo general yo termino de grabar los discos, no los escucho mucho más. Ya fue, es como la etapa de la grabación, es la última etapa de que yo escucho mis canciones. Después las sigo tocando en vivo, obviamente. Pero ya está, ya se cerró. Y después viene lo próximo. Y ahí es cuando se cierra una puerta y se abre otra, en el fondo. Pero la búsqueda es siempre un sonido que sea honesto. O sea que. Y no buscar tanto la llegada de la gente, que bueno, es un trabajo aparte, digamos, pero más ser más honesto con lo que uno está escuchando, mientras más es así, sale más real, digamos, creo yo.
1: Muy bien, Pablo. Vamos a ir a la música, chiquillos, y a la vuelta vamos a ir con las novedades de ustedes. Así que vamos a escuchar aquí en Chile on the Rock a Pablo Vial y la canción Huye.

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1: Vemos acá Chile on the Rock, estamos en la 107.1 y radio.ucentral.cl, nuestra señal online para todo Chile y el mundo. Les recuerdo que nos pueden seguir en las redes sociales, muy fácil, como Chile on the Rock, en Instagram, Facebook y también en el YouTube Radio U Central, donde están todos los capítulos del programa. Álvaro Tobar, el programa es suyo.
2: Ustedes empezaron en el 2019, ¿verdad? Ya tienen más o menos una identidad bien, bien definida en lo que es para lo que es la banda. ¿Cómo fue para trabajar esa identidad? ¿Cómo desarrollaron el sello propio para que la banda funcionara?
3: Al principio fue un paso bastante largo que tuvimos. Partimos, bueno, con la primera formación que teníamos a otra vocalista y otro baterista. Y bueno, éramos todos diferentes. Lo único que quedamos somos el guitarrista y yo, que estoy en el bajo ahora. Y caminamos un poquito por el terreno social, un poquito como esta búsqueda de la voz pequeña hacia la sociedad. Y después cambiamos un poco la mecánica de trabajo hacia lo que era más como el mundo onírico, un poco contar historias, como crear esta fantasía que tenemos ahora en la banda con Elia, que es lo que personificamos en vivo ahora. Tenemos una propuesta en escena con nosotros, somos como actores personificando a ciertas personas dentro de la historia de la vocalista, en este caso, que es Elia.
1: Elia es un personaje que tiene usted.
3: Personaje creado. Uh-huh. Cada uno tiene un nombre dentro de la banda. Por ejemplo, yo me llamo Solus. El bicho que es el guitarrista es Sirius. Y bueno, los otros dos integrantes que no están, pero eran X y Arcturus.
1: Y en función de esos personajes, ¿ustedes empiezan a hacer las canciones, las historias?
3: Exactamente. Es la historia de Elia. Nosotros somos su baluarte, somos su guardia, como ella, una semidiosa. Yeah. De la luz y la oscuridad.
4: Claro, es lo mismo que hablábamos como al momento como de componer y tal, cuando Dani me presenta las canciones, como, mira, estoy pensando hacer esto, qué te tinca, para dónde vas. Entonces medio que todo lo que escuchamos también lo relacionamos bien con las historias que estamos contando, ¿cachai? Porque si bien nosotros igual somos de leer, nos gustan los cómics, somos medio ñoños, entonces los juegos, claro. Entonces tratamos de fusionar como todas estas cosas y no queríamos hacer, si bien, claro, el tema de lo social y todo eso está perfecto, no queríamos, o por lo menos cuando llegué yo, le traté de decir a los chiquillos que quizás podríamos hacerlo de otra forma o hablar de otras cosas. Entonces inventamos este personaje y al final recorremos la vida de ella en las canciones. Esa es la idea.
1: ¿Y quién es el que compone las historias, digamos, las escribe? La letra, me refiero. La
4: letra la escribo yo. Yeah. La historia, bueno, la partimos, la historia como tal, como fuera de las letras, la escribimos en conjunto con Daniel. Porque igual tenemos que hacer que todo tenga sentido, son hartas cosas también.
3: Una narrativa que tenga que tener, que calce todo lo que estamos hablando en las letras.
4: Claro.
3: Como para que no fuera vacío.
4: Claro, entonces como que quisimos hacerlo en conjunto y nos ha ido bastante bien. No peleamos tanto. pero cuando se trata de escribir las letras de las canciones, las hago yo. Ahora, cuando hay unas métricas así como medias raras, ahí le digo...
3: Ayuda.
4: Ayuda.
3: No, pero es del oficio.
4: Sí, pero ahí vamos como trabajando en conjunto, que le da.
2: Entonces, ¿eso sería como el lo que ustedes consideran ese su sello personal? ¿Sería la narrativa de la banda? Así como, claro, contar esa historia. Sus singles más recientes son Train to the Sun y Omen of Death.
4: Yes.
2: Eso sería ya parte del primer disco que van a sacar. ¿En qué va más o menos el lanzamiento ya del álbum? ¿Cómo va eso, el trabajo?
3: Bueno, ahora en octubre vamos a lanzar ya el disco completito, al fin. Después de harto tiempo, ya venimos hace como un año y medio, 2 años trabajando en el...
4: No, bueno, arrastrándonos.
3: Sí. Ha sido igual un proceso bastante complicado también el tema de la visión de la banda en lo musical. Cada uno tenía una visión diferente de los temas, entonces igual era complicado y tuvimos que cambiar de varios productores.
4: Y es que la búsqueda del sonido también es súper importante.
3: Sí, fue como lo más complicado, encontrar el sonido que necesitábamos para lo que estaba sonando.
4: Claro, terminar de hacer algunos ajustes.
3: Claro. Y ahora con Train to the Sun, bueno, que es como más diferente, es como el tema diferente también dentro de la banda y dentro del disco también. Le damos como esos tintes ya como para dar un poco más paso a estos sintes que siempre quisimos poner. Y a como las voces también, que también se estamos implementando de a poquito. Y con Omen of Death igual, pues, de ahí que me sumo un poco ya también más al canto con la Fran y haciendo cositas nuevas.
1: Oye, y ahí estos temas están tan encadenados dentro de una misma historia, ¿no es cierto? Son como, la idea es como hacer finalmente un trabajo conceptual.
3: Sí. De hecho, es la historia como parte de Elia, como
4: Sí, pues de
3: parte
4: hecho Train to the Sun parte de la historia de Elia, con esa canción parte.
3: con el tren al sol. Es como el camino hacia el sol que tiene que tomar Elia. Hay una historia detrás que Elia es una persona que nació del dios, de un dios Helios, el del sol, y tuvo una relación amorosa con una humana y nació Elia, entre comillas. Hay una historia más ahí para que
4: Sí, ya
3: no
4: va a
3: se lo
4: volar
3: pierdan
4: mucho si no
3: después,
4: ponemos la
3: para no dar tanto
4: canción.
3: spoiler. Y se le encomienda una misión que tiene que ir, llega como el viaje del héroe típico, tiene que ir al sol a ver qué está sucediendo, por qué hay este llamado hacia allá. De eso habla también este tema. Y ahí empiezan a suceder cositas,
4: Sí, pues empieza a conocer
3: empiezan a
4: gente y
3: salir los demás
4: tal,
3: temas.
4: y también como que de esas pequeñas cosas empezamos a tomar para otras canciones, ¿cachai? Entonces como para que igual tenga como medio una relación y
3: Está
4: tal.
3: todo conectado, el tema del disco, del primer tema al sexto, está conectado en línea.
1: Oye, ¿y qué duración va a tener el disco? ¿Se puede saber?
3: ¿Como 30 minutos?
1: Ah, ya, no,
4: No es muy
1: tampoco,
4: largo.
3: son como 6
1: Ya,
3: temas.
1: no es.
3: Menos, yo creo como 25 minutos más o menos. El tema más largo son como 6-7 minutos.
1: Y así todo, igual funciona esta dinámica de ir sacándolo por singles, como se estila ahora, digamos.
3: Claro,
1: Sí, no,
3: sí.
1: no, no hay problema, digamos, con eso. Si con algún minuto se va a conocer la historia completa, ¿no es cierto?
3: Claro.
4: Sí.
3: Es como, por eso quisimos lanzar el Train to the Sun, y como, porque sabíamos que iba a preguntar alguna cosa a alguien, y iba a preguntar, ¿y por qué esto? ¿Por qué este cambio tan drástico?
4: Claro, son dos bien distintos.
3: Sí, y el otro también es súper distinto, es más power.
1: Es más power, es más rápido, ¿no?
4: Rapidito.
5: Más
4: Sí, claro,
5: diabólico.
4: sí.
2: Volviendo un poquito a lo que es el sonido en sí, en su presentación de prensa dicen que combinan matices góticos con toques más modernos para lograr un sonido único. Para ustedes, ¿cuál sería ese elemento final que les da ese sonido único, como conjunto?
3: Hablando como así, la guitarra, estas dos guitarras que armonizan harto, nosotros tenemos harto jueguito de armonía entre medio, con la voz incluso. El bajo también es importante ahí también, dando un poquito de la cama por abajo, pero también haciendo figuras complicadas, y el tecladito.
4: Y los sientes que al
3: Sí,
4: fin
3: los sintes que están ahí, que los chiquillos me decían, pero pongámoslo,
4: entonces
3: pero...
4: también le da como una cosa como más gótica, más bacán, más
3: Claro,
4: rica,
1: más atmosférica igual, pues.
4: más
3: Exacto.
4: atmosférica, termina de llenar, usar elementos que sean sonidos como X para también darle como una vibra más histórica a la canción.
2: Claro, que aporta la atmósfera.
4: Claro, encuentro que eso todo suma.
3: Sí, de hecho, de nosotros es como ese sello característico que tenemos, es como muy armónico todo. A veces un poco demasiado.
1: Oigan, chiquillos, bueno, cuando estábamos escuchando el tema de Pablo, nos quedamos conversando. Justamente lo último que conversaba Pablo, esto de cómo son las dinámicas cuando se componen. Y ustedes también ahí comentaban, aprovechamos de comentarlo aquí en el micrófono, que me pareció interesante el intercambio de ideas que tenían. En definitiva, cómo van congeniando distintas miradas cuando a la hora de componer. Cuando a veces no necesariamente tienen que ir hacia el mismo punto, pero hay que buscar la manera de llegar a un puerto. ¿Ustedes cómo lo trabajan en ese sentido?
3: Bueno, los tres ahora son muy diferentes. Pues aquí Doña le gusta el metalcore, caleta, brígido, los
4: No,
3: gritos,
4: yo soy muy random.
3: punky.
4: A mí me gusta el punk,
3: El
4: la verdad.
3: bicho ama el thrash, como más tu bola, de hecho. Como hard rock,
2: Aquí
3: thrash,
2: también.
3: toma también
4: Claro,
3: ahí.
1: por aquí también.
3: Yo, de hecho,
1: Hard rock, thrash, heavy metal.
3: claro.
4: Claro.
3: Yo no suelo escuchar mucho metal, lo que escucho más como.
4: La electrónica.
3: No, no, sí, igual escucho electrónica. Escucho de todo en realidad. Me gusta harto indagar,
4: Pero
3: pero
4: tenés más chill.
3: me gusta mucho
4: Claro.
3: el post rock.
4: Indie, el post rock.
3: Me gusta el post.
1: Sí,
3: Post punk
1: cuando
3: también me escucho
1: el post
3: harto.
1: rock, no, ¿a qué te refieres con ese post
3: Post
1: rock?
3: rock, por ejemplo, Mono. A ver, God is an Astronaut. Es como esa
2: Ya.
3: bola post rock.
4: como bien
3: más tranqui, o sea, igual es súper depresivo en realidad. Sí, me gusta. Me gusta más el japonés también, harta música japonesa escucho, así como de esa bola. Me gusta Toe, Carleta. Matt Rock escucho harto acá de Chile igual. Me gustan Los Cuervos, amo Los Cuervos. Como ese toque folclórico también que es parte de mi vida musical. Entonces es complicado unir todas esas ideas. Entonces como que llegamos al consenso al final con la banda, porque al principio fue un caos. Pero llegamos al consenso con los chiquillos de el tema, se hace lo que el tema pide. Exacto. Cuando no exista esa como, porque uno, no sé, yo creo que les pasa, cuando uno está grabando como que hay algo, le falta esta parte, algo quiere esta.
2: Algo más se le puede agregar, algo, como claro, que le falta agregarle esa salsita.
3: Sí. Claro.
5: A veces hay temas que no van para ninguna parte.
3: Exactamente.
5: Y hay que votarlo.
3: Hay que votarlo, también pasa mucho eso así como...
4: O de repente lo botáis porque hay un estante de desechos que después te sirven en el futuro.
5: Exacto, dejarlo ahí, claro, y después, sí. ¡Ah! Me acordé, ¿ves?
4: Claro, ah, sí, claro. Que yo tenía este y ahí está, claro.
5: Se juntan y pegan. También,
1: pero eso es bueno porque de repente se pueden enamorar de alguna composición, de un riff, de algo.
3: Claro.
1: Pero no quieren dejarlo, no quieren desecharlo. Entonces,
3: uno invierte ahí tiempo ahí también. Pues. Igual, claro, uno invierte ese tiempo ahí en ese tema, entonces tú decís, no, puedo borrar, ¿cachai? A mí me pasó ahora con este disco, hay como dos temas que reciclé de... como de 6, 7 años atrás, que hay unas partes que dije, uy, yo me acuerdo de esta weá, y como que empecé a escuchar de nuevo los temas anteriores, ¿te acordás que estuvimos así como en la biblioteca que tenía?
4: Así
3: acá. Y salió este tema de nuevo, y dije, oh, puedo hacerle un cambio, y ahí salió Train to Busan, de hecho. Sí. Entonces ahí, bueno, llegamos como a ese consenso de que lo que pide el tema se hace, si no lo pide, se queda. Obviamente igual hablando los tres, pero los chiquillos como que la Fran es la única que pelea.
1: A mí me llamó la atención que tú dijiste antes, ¿cómo fue la frase? Finalmente terminé haciendo lo que mis compañeros de banda querían que hiciera,
3: claro.
1: Pero, ¿y cómo te sentías tú en ese minuto de finalmente estás componiendo lo que otros querían, pero no lo que tú sentías?
3: Hice un proyecto aparte y hice lo que yo quería.
1: Ah, ya. Lo que es. Hiciste la gran Pablo Vial.
3: Ah, exacto. Claro. Eso lo entendí cuando empecé a hablar, dije, bueno, lo mismo que tuve que hacer. Tengo tres proyectos, uno tengo con la Fran, o sea, tengo varios proyectos en realidad, pero como de música para mí nomás. Y tengo uno con la Fran igual aparte, y estoy haciendo otro proyecto con otros chicos que estamos recién partiendo, y ahí como que componemos todos muy, muy juntos. Como en el ya, cabrón, ya tengo esta idea, y partimos así, y ponemos todo ahí, empezamos en la juguera. Y al final llegan cositas bonitas, y es como más gratificante, como que dan más ganas de ir a ensayar o de componer, cuando es como...
5: Nos involucra a los demás, claro, al final dejas eso como de que sea todo tuyo,
3: claro.
5: Y se involucran también como sentimentalmente, por así decirlo.
3: Como la iglesia musical, una cosa así.
1: Ah, además.
4: Sí. Yo creo que eso igual genera un fiato más bacán entre la banda. Un
1: ritual.
3: Claro, yo conocía, de hecho, con los chiquillos, conocía a una pura persona más que el bajista de esa banda, de la que estamos haciendo, y los demás no los conocía, y como que a través de la música los fui conociendo mucho, mucho más, brígido. Es bacán esa, como avatar, el pelo así.
1: Muy bien, pues, chiquillos, ¿vamos a la música?
3: Póngale nomás.
1: Francisca, tú vas a presentar.
4: No,
1: dale, tú presentas.
4: Yo soy disléxica. ¿Qué dice aquí?
1: El Omen.
4: El Dani quiere presentarlo, toma. No tengo lente.
3: Bueno, vamos a dejar la música de nosotros, sería Omen of Death.
1: Turtle Sun, entonces aquí suena en Chile on the Rock.

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1: Volvemos a Chile on the Rock. Estamos con Fufu. ¿Está bien?
2: Sí, Fufu, sí, está bien.
1: Y Daniel Hernández de Turtle Sun, y también con Pablo Vial. Chiquillos, ¿cómo se han sentido en el Chile on the Rock?
3: Filete.
1: ¿Están cómodos?
3: Cálido.
1: Excelente. Bueno, Pablo, tú en los últimos 5 años has tenido harto movimiento musical, pero además también has tenido hartos reconocimientos. Has sido nominado a Mejor Artista Rock en los premios Musa, Pulsar, que son instancias interesantes, donde te reconocen los pares además, ¿no es cierto? Y eso siempre es positivo. ¿Qué impulso le dan estos reconocimientos a tu carrera?
4: Mira, por ejemplo, hablar de esto ahora. O ponerlo como en el tema de conversación, pero como yo nunca he pensado que la música es algo como para pegar codazo, pero sí es, siempre hay, como dices tú, un reconocimiento o qué beneficios me trajo a mí haber estado nominado. Uh-huh. Porque ganar es otra cosa,
1: claro, pero ya nominado ya es una gran cosa, claro, es un tremendo salto.
4: Yo creo que sí, es un reconocimiento igual. ¿Cachai?
1: Pero absolutamente.
4: Yo creo que si tú te dejas estar de igual forma, el tren te pasa por arriba, o sea, en el buen sentido de que nunca hay que bajar los brazos. Y este tipo de premios es algo que te sirve por un lapso de tiempo, pero la memoria es frágil y si tú no sigues trabajando, se olvidan de ti. ¿Cachai? Yo gané esto y ya, pues, ahora vengan. No, si te quedas ahí, no. Es como un impulso para seguir y decir, bueno, esto tiene algo. Y uno reconocerse a sí mismo también, porque también cuesta también sentir que uno es bueno. Hay unos que se creen y otros que no se creen nada. Bueno, los extremos no son lo mejor. Hay que mantener el equilibrio. Ahí alguien decía que el rock es el equilibrio, pero a veces tampoco, también tenemos problemas y bueno, en el fondo lo llevo a lo siguiente, que es un reconocimiento, sí, pero no es algo que te define ni que defina tu carrera, ¿sí? Uh-huh. Es algo que te impulsa a seguir. Ah, okay, bueno, ya, esto tiene algo, voy a seguir.
1: Oye, Pablo, bueno, así como tú has tenido estos reconocimientos, tú también de alguna forma hiciste un reconocimiento a un colega que ya no está, que es Omar Acosta, colaborando con el disco póstumo que es el Viva.
4: ¿Sí?
1: Viva, con B larga. ¿En qué consistió tu trabajo en esta producción?
4: En grabar las guitarras, en restaurar las guitarras. Uh-huh. En el fondo Omar dejó una maqueta con guitarras, bajo y una batería programada, digamos. Y sus voces. Lo único que se rescató de ahí fueron, de las pistas originales, fueron las voces de Omar. Se arreglaron, se procesaron, qué sé yo. Y las guitarras yo traté de hacerlo más parecido posible a lo que él las había ejecutado. Incluso algunos solos de guitarra, que eran poquitos, hay algunos que son míos, que los inventé yo, digamos. Pero siempre siguiendo en la línea de pensando en él. Yo tengo mi identidad como músico, como guitarrista también, pero me enfoqué en tratar de, en el fondo, que cuando él lo escuchara, o si alguna vez lo escucha, de alguna forma, no sé, o imaginándome, sí, en realidad, iba a quedar conforme. Pero lo mío fueron las guitarras de Omar.
1: ¿Y quién lideró ese proyecto?
4: Gerardo Ligueta. Él es bajista y vocalista de Electrofobia. Uh-huh. Y tiene un proyecto como de música japonesa también, es como con niños, así como, como infantil. No sé cómo se llama, pero es canto se llama. Y ellos tocaron juntos. Elgueta y Omar tocaron juntos en Bonzo, que fue como la banda B que tenía Omar, paralela a Bebés Paranoicos, que era mucho más hard rock, era mucho más Thin Lizzy. Las cosas que nos gustaban, pues. O sea, también por ahí con Omar hablábamos de que teníamos gustos bien parecidos. para hacia ese lado, fuera del punk rock, él también tenía su lado de hard rock, digamos.
1: ¿Y quedaron conformes con el trabajo? ¿Como sí, un homenaje a,
4: sí, es como, bueno,
1: al legado que también quedó?
4: Es un rescate, claro, es una recopilación, es un rescate. Quizás, bueno, no lo quisieron producir mucho por el tema que fue, en realidad era como un disco que estaba bajo un baúl, y entonces no se le quiso hacer una sobreproducción, sino que sonara bien crudo, bien... aprovecharse un poco de la imagen de él y mantenerlo bajo perfil, pero finalmente las canciones hablan por sí solas. Las canciones hablan por sí solas y eso es.
1: Sí, yo no sabía de este disco, y lo, bueno, finalmente me enteré cuando nos llegó tu kit de prensa. Uh-huh. que habían trabajado en esta producción, y lo escuché. Igual fue emocionante volver a escuchar a Omar.
4: Sí.
1: Sí, fue como que te para los pelos. Pum.
4: Está
1: finalmente
4: ahí.
1: De estar ahí, de sentirlo ahí presente nuevamente.
4: Exacto, exacto, como que te habla del cielo.
1: Sí, y además que el sonido y la onda que tiene el disco es la onda que del po. Sí, está como bien, está como que rescataron bien la esencia finalmente.
4: Eso se quiso, yo no estuve metido en la postproducción, digamos, de la mezcla, solamente fui a grabar. Claro, di mi opinión, obviamente, pero finalmente en concreto se dio que, claro, fue algo llegar al punto de mantener algo en la esencia de lo que era Omar.
1: Oye, Pablo, quiero volver a lo que habíamos conversado en el primer bloque con respecto a esta dinámica de ir trabajando en el hard rock, el blues, ¿verdad? Como con lo que significa, ¿verdad? Las métricas y el estilo tan definido que tiene este tipo de música. En ese sentido, ¿cuál es el factor pavlovial, por llamarlo de alguna manera, uh-huh, para hacer ese punto diferenciador de que ese hard rock no sea el hard rock de siempre?
4: Como la identidad, dices tú. Bueno, yo muy chico, por ejemplo, la primera banda que me llamó, que escuché en español, fue Riff. Después Tumulto. Uh-huh. Entonces yo me identifiqué mucho con el hard rock, que sonaba mal, por así decirlo. Bueno, Riff sonaba mejor, porque era como producción más mejor lograda, digamos. Pero las bandas de rock chileno que de esa época, que eran los 80, 90, era un sonido precario, ¿cachai? Y letras que te identificaban realmente. O sea, que tenían que ver con problemas familiares, cosas sociales.
1: La política estaba...
4: Peleas callejeras.
1: Estaba bien metida en ese tiempo la política.
4: No tener... o sea, adicciones, cosas, pero la realidad, cosas que chocaba con lo que nos llegaba de Estados Unidos, digamos, o del mercado gringo, que era pelos, fiestas, pool party, piscina, está todo bien, pero eso fue lo que a mí me hizo como clic y me cambió el switch y decir, bueno, el rock tiene algo que decir más allá de su estética, y que los chilenos también podemos tocar, en Latinoamérica también se puede hacer hard rock, pero describiendo nuestro barrio, nuestra identidad, nuestra familia, eso.
1: Pablo, vamos a ir a la música, no sé si lo quieres, vamos a tirar el último tema, ahí, para que lo presente Pablo.
4: Ya, chiquillos. Ah, bueno, este tema es fue el primer tema como que punta de lanza de mi emprendimiento.
1: ¿Solista?
4: No, emprendimiento suena feo.
1: La pyme.
4: Caballo. Carrera solista, y se llama En la Tormenta.
1: Muy bien, Pablo Vial suena acá en Chile, On The Rock.

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1: Volvemos a Chile on the Rock. Estamos acá con Fufu y Daniel Hernández de Turtleson y también con Pablo Vial. Les recuerdo, amigas y amigos, que nos pueden seguir en nuestras redes sociales. Fácil, como Chile on the Rock en Facebook, Instagram y en el canal de YouTube Radio U Central. Chiquillos, vamos a ir con Fufu. ¿Tú estuviste, estabas en la banda cuando compartieron escenario con Sirenia?
2: Sí.
1: ¿Sí? ¿Cómo fue esa experiencia? A ver, cuéntanos.
2: Chistoso.
3: Estuvo filete.
2: No, estuvo bueno. Estuvo bueno. Estuvo entretenido, compartimos harto con la banda. Y me querían raptar para Francia.
1: ¿Ah, sí? A ver, ¿cómo fue eso?
3: Se enamoró ahí el guitarrista de ella.
1: Ah, ya. Yeah. Hay historia. Historia de tras bambalina, digamos.
3: Siempre rompe corazones aquí la.
2: No, lo llevamos a tomar terremoto.
3: Sí, lo llevamos.
1: ¿Y a dónde?
3: Ahí en.
2: Estábamos cerca, como tocamos en Club Ámbar. Bueno.
1: A la viejera lo llevaron.
2: No, no había mucho tiempo, en verdad. No había mucho tiempo para moverse ni nada.
3: Quería irse al cerro. Quería ir al cerro.
2: Él quería ir al cerro.
3: Quería ir al cerro y le dije.
2: Íbamos a llevar a Nils al cerro.
4: A casarse,
3: claro.
1: Claro, a la virgen ahí.
2: Quería ir, pero claro, el tema de tiempo estaba muy corto, no sé qué. Y entre eso elegimos así como.
3: Quería probar un terremoto.
2: Quería tomarse algo, ¿cachai? Algo acá. Y yo le dije al Dani así como, ¿y si le damos un terremoto? Y le compramos un terremoto, pues lo ofrecimos todo el show y le llevamos también a los demás.
3: Se lo hicieron chupete.
2: Se lo hicieron chupete. Yo le dije, ojalá no le vaya a doler la guatita.
3: No, pero sí, ¿no?
2: Le pitiamos el chiquillo.
3: Querían más, pues.
1: No, pero bueno, ese es el problema del terremoto.
2: Sí.
1: Sí. No, ahí la réplica.
3: Esa, claro. Era francés, el, pues.
2: Él es francés.
3: Bueno, sí. Para.
2: Sí, todo. Sí, lo ¿sí? único que no es Morten.
3: Es Morten. Sí. Sí, el único que no era. Era.
1: Oye, ¿y cómo se dio la posibilidad de tocar con ellos?
2: En esos tiempos nosotros estábamos con una agencia de booking management que se llama Spiralis Pro. Y bueno, ellos nos dieron la chance de poder telonearlos.
3: Claro.
2: Y así como pudo haber sido con otras bandas, pero no fue.
3: Oh.
2: Y más que nada como por eso, porque ellos los trajeron, hicieron toda la gestión, bla, bla, el evento fue como de ellos, a la par con el local. Así que.
3: Abrimos el show nosotros.
2: Abrimos el show, claro, que tocó Chaos Magic.
3: Chaos Magic igual.
1: Yeah.
2: Entonces ahí compartimos con la Caterina y todo.
3: Sí, estuvimos con los chiquillos arriba, después post, estuvimos ahí con. Era un VIP.
2: Sí, no, pero estuvo bien entretenido. Fue obviamente una instancia distinta. Estábamos acostumbrados a estar como súper relajados, tomar unas pinzas, unas cosas, tocar, ¿cachai? Rock and roll.
3: Yo te vi relajada igual.
2: No, sí, vos estabas relajado. Pero igual fue distinto, pues.
3: Claro.
2: Aparte.
3: El lenguaje igual, pues estaba hablando en inglés, entonces la Fran igual como que se ponía nerviosa. Y dije, bueno, háblale con él. Sí,
2: no,
3: como de traductora, así. Entonces igual era algo.
2: Solo.
3: Claro. Ahí estuvimos compartiendo, les dimos unos regalitos a los chiquillos, todo súper muy bonito.
1: ¿Y qué se rescata de esa experiencia, que se aprende?
3: De prepararse un poco más antes de las tocatas, yo creo.
2: No, yo creo que hay ciertas cosas, porque en verdad yo igual me fui como con un gusto un poco amargo, que igual se los comenté a los chicos y todo, porque siempre al telonero se le mira muy en menos, ¿cachai? Porque todos están enfocados como en la banda principal. Más que nada hablando a nivel como sonido, cosas técnicas, ¿cachai? Yo igual soy técnico en sonido, entonces hubieron cosas que a mí medio como que me molestaron un poco, porque son cosas que tendrían que haber avisado con anticipación.
1: ¿Y que fueran desmedro de ustedes?
2: Claro, porque hablando, por ejemplo, de retorno, ¿cachai? Sí, de cosas así, nos dijeron así como, bueno,
3: no se puede usar.
2: Antes, no pueden usar el retorno de piso.
3: No.
2: Y dijimos, flaco, o sea, habíamos quedado en que íbamos a solo piso porque no estábamos usando INEAR nosotros en ese momento. Empezamos a usar recién INEAR, ¿cachai?
3: La amplificación tampoco nos dejaron usar esto de amplificación.
2: Entonces, fue como muy extraño.
3: Por línea,
2: ¿cachai?
1: No, de que no,
2: y todo avisado por nada.
4: Y no escucharon arriba del escenario nada.
1: Oh, y desagradable,
2: bueno. Era muy incómodo. O sea, después igual tiraron un poquito,
3: sí,
2: de retorno.
3: Lo que sí hay que igual, no fue culpa de la producción, sino fue culpa de la banda.
4: La banda.
3: Fue del productor de la banda.
2: Claro. Sí, era súper
3: brasileño. El brasileño era desagradable.
2: Oye, pesado.
3: El compa era desagradable. Entonces, como que no, es que ellos.
2: Claro.
3: Querían la energía para unos ventiladores para la banda. Entonces, como que no podíamos ocupar.
2: Muy
3: y bien, se fue todo al.
2: Claro, vieron cosas bacanas y cosas no tan bacanas. Porque son cosas que igual pasan en sí. cuando uno va a tocar, ¿cachai? Que te encontrás con sorpresas no tan gratas.
3: Por eso decía la preparación.
2: Sí.
4: Pero uno se va formando también.
3: Sí, sí, por eso. Era sí, como nuestro primer teloneo, de hecho. Entonces igual él fue como...
4: Bien, igual.
2: Claro.
3: Pero se pasó bien después ya. Yo salí como furioso, así. Salí muy furioso ese
2: no,
3: día.
2: No, sí, el Dani se bajó del escenario. Voy
3: a regarle a todo el mundo. Así, yo iba directo a la mesa del el técnico y lo chingué.
2: No, no,
4: el agua, weón.
3: Sí. Que quería matar y después, como que ya me tomé una piel, se me pasó.
5: Continuando un poquito con la línea, así como de experiencias así, en el último tiempo han tenido harta cobertura mediática también. Eso también es un reflejo del trabajo, del muy buen trabajo que han hecho. La pregunta va a, en sí, ¿qué significó, por ejemplo, el aparecer en la Metal Hammer, en la revista Metal Hammer?
2: Fue raro. Claro, porque, bueno, es una revista que igual está en España, ¿cachai?
6: Muy prestigiosa, por lo demás.
2: Muy prestigiosa, sí. Está ahí en... O sea, literalmente estoy así dando vuelta, está, no sé, por Larissa World Class y de repente aparezco yo. es como surreal. Pero estuvo genial. Bueno, también eso fue... gestión de la agencia con la que estábamos, fue una muy linda oportunidad. En un principio yo no quería que pasara
6: porque, ¿y por qué?
2: Porque salgo sola en la foto, no está la banda, y para mí era como, no, pues si no está la banda completa yo no quiero salir. Pero claro, eran las divas, ya pues.
3: No, puede ser.
2: Sí, pues, aparecemos en dos instancias, en una como con otras chicas, con otras bandas, compartiendo con ellas. Y en una salgo sola, salgo en una portada completa. Entonces, igual, no sé cómo describirlo en verdad, lo que se siente, porque es como, es muy extraño. Es bacán, obvio que es bacán, pero a la vez es como, ¿qué hago yo ahí? Señora, bájese de ahí.
3: Estuvo entretenido.
2: Pero no, estuvo muy bueno y estábamos muy agradecidos también de esas oportunidades que se nos han presentado, porque no se da todos los días.
6: Sin duda.
2: Sí.
3: Agradecido.
5: Ya, volviendo un poco al tema, lo del disco... que ya va a ser, cuando salga, va a ser un hito importante. ¿En qué momento se encuentra ya la banda en este 2026?
3: Por ahora estamos como en un descansito buscando gente. De hecho, estamos bateros.
6: Aprovechen de pasar el aviso. Pues,
3: claro, estamos buscando baterista y guitarrista rítmico. Por si acaso. Y estamos en stand-by por ahora. No estamos agendando ninguna fecha. Yo creo que si es que sale alguna fecha sería en diciembre. Por el tema de que si llega alguien ahora hay que prepararse.
2: Y muy probablemente cuando se lance también la idea es generar como una fecha por eso, como por el lanzamiento de disco.
3: Claro, pero en octubre nada, lanzamos sí o sí el disco con todo, así ya full power, y yo creo que la tocata para ese disco debería ser en diciembre, si es que alguien... Sí, tendríamos que contratar sesionistas si no tenemos a nadie. Sí,
2: igual tenemos compañeros, o sea, amigos que nos han apañado en ese sentido, que fueron los que tocaron.
3: Claro,
2: ese
3: de hecho,
2: día,
3: ese día que sí.
2: La otra banda que yo tengo.
3: Y ellos me apañaron caleta. De hecho, el guitarrista que nos apañó ese día, el productor de nosotros, pues, el Robin.
6: Oye, ¿y los que estén interesados en sesionar, dónde los ubican? ¿Cómo se contactan con ustedes?
3: Por vía Instagram, turtlesan@oficial. @turtlesan.oficial. Eso. Y. Por ahí estamos más activos
2: en
3: comunicación.
2: Yeah.
3: Estamos más activos.
2: Bueno, al correo, tanto en fotos oficiales, lo mismo.
3: Y lo mismo por correo, pero en Instagram sí. Y eso.
6: ¿Y en tu caso, Pablo, qué es lo que se viene? ¿Tienes fechas, tocadas, Pablo?
4: Sí, en septiembre hay una fecha en RBX, pero ahí vamos a estar dando las coordenadas, digamos, horarios, la banda que nos va a acompañar y todo eso. En noviembre también hay fechas y estamos armando a partir de esas dos fechas para el verano.
6: Hay que estar atento a las redes.
4: ¿Ah?
6: Hay que estar atento a las redes.
4: Claro, la idea...
6: ¿Cuáles son tus redes sociales?
4: Pablo Vial Banda. Y Pablo Vial yo también tengo, o sea, Pablo Vial como solo y Pablo Vial Banda.
6: Perfecto. Muchachos, ha sido un gustazo tenerlos acá en el Chill on the Rock. Álvaro, muy bienvenido al staff de aquí del estudio. Ya estás en el staff de producción, pero ahora...
5: Está nervioso.
6: Haces tu debut en el estudio, así que los has hecho muy bien. Ha sido un gusto trabajar contigo. Lo mismo con Maximiliano, como siempre ahí, atento a la jugada. Así que muchachos, esta es su casa, la Casa del Rock, ya llevamos 11 años de programa. Yo creo que es uno de los programas más antiguos de la radio en materia de rock.
3: Sí.
6: No voy a decir que es más antiguo porque eso no es así. Pero sí estamos ahí.
4: No puede morir.
6: No, en lo absoluto. Así es, siempre firme con el rock y el metal chileno. Así que están las puertas abiertas para cuando ustedes deseen. Estaremos por acá. Pues.
3: Muchas gracias.
6: Así que, amigos y amigas, alcanzamos el último tema, Panchito, ¿no? ¿Sí? Nos vamos con Turtle Sun, Train to the Sun.

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2: Son las 16 horas con 6 minutos.
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1: Son las 16 horas con 37 minutos.
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1: Son las 16 horas con 39 minutos.
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1: Son las 17 horas con 9 minutos.
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2: Son las 17 horas con 12 minutos.
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1: Son las 17 horas con 21 minutos. 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
1: Son las 17 horas con 42 minutos.
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5: Son las 17 horas con 44 minutos.
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5: Son las 17 horas con 44 minutos.

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2: Andreína Flores.
3: El yerno de Donald Trump, Jared Kushner, se reúne hoy con el primer ministro israelí Benjamín Netanyahu para intentar convencerle de seguir el plan de paz propuesto por Washington para la Franja de Gaza. Arranca la campaña electoral en Brasil, donde los principales candidatos a la presidencia son Lula da Silva y el senador Flavio Bolsonaro, hijo del exmandatario Jair Bolsonaro. Las elecciones serán el 4 de octubre. Y comienza hoy en Mongolia la conferencia COP17 sobre la desertificación, que plantea retos para evitar que las tierras sanas se vuelvan improductivas con el calentamiento global y la deforestación. Estos son los titulares de la jornada. Vamos ahora con el desarrollo de la noticia aquí en Radio Francia Internacional. Comenzamos en Medio Oriente. El enviado especial de Estados Unidos, Jared Kushner, quien también es el yerno de Donald Trump, se encuentra en Israel para reunirse hoy con el primer ministro Benjamín Netanyahu. Kushner tiene la delicada misión de convencer a Netanyahu, o al menos de intentarlo, de aceptar el plan de paz propuesto por Washington, que implica retirar a las tropas israelíes de la Franja de Gaza. Vamos a Tel Aviv con nuestro corresponsal Daniel Blumenthal.
4: Jared Kushner, yerno y enviado del presidente estadounidense Donald Trump, encabeza una comitiva de alto nivel junto a Tony Blair y Nikolai Mladenov, el comisionado de la Junta de Paz para Gaza. Los tres se reúnen hoy en Jerusalén con el primer ministro Benjamin Netanyahu con el objeto de destrabar el plan de paz para Gaza impulsado por la Junta y liderado por Estados Unidos. Kushner llega desde Egipto, donde se reunió con mediadores regionales y con dirigentes de Hamas, negociaciones directas con la agrupación considerada terrorista que enojan profundamente a Israel. La hoja de ruta exige la desmilitarización total de Hamas, el traspaso del poder ejecutivo a un gobierno tecnocrático y el despliegue de una fuerza internacional de estabilización, lo que permitiría la retirada de las fuerzas israelíes y el inicio de la reconstrucción de la Franja de Gaza. Aunque Hamas ha mostrado aceptación condicional, el gobierno israelí ha rechazado hasta ahora toda retirada antes del desarme total de Hamas. Esta presión diplomática coincide con una jornada política crucial en Israel. Hoy se celebran las elecciones primarias del partido Likud, un paso clave de cara a las elecciones generales fijadas para el próximo 27 de octubre, en las que Netanyahu busca su reelección. Para Radio Francia Internacional, Daniel Blumenthal, Tel Aviv.
3: Gracias a Daniel. Y mientras tanto, el presidente Donald Trump también busca calmar las aguas en otro frente, en Asia. Este domingo ordenó reducir los ejercicios militares conjuntos con Corea del Sur, luego de considerar que podrían ser una señal de hostilidad hacia Corea del Norte. Sin embargo, las maniobras militares conjuntas comenzaron esta mañana, tal como estaba previsto. Vamos a Seúl con nuestro corresponsal Sebastián Mujica.
5: El presidente de Estados Unidos, Donald Trump, utilizó redes sociales para ordenar la sustancial reducción de los ejercicios militares Ulchi Freedom Shield, maniobras armadas conjuntas de los ejércitos de Corea del Sur y de Estados Unidos que se iniciaron este lunes en la península. Las maniobras han sido por años uno de los símbolos tangibles de la alianza entre estos países y sirven como advertencia a la hostilidad de Corea del Norte. El presidente Trump argumentó su buena relación personal con Kim Jong-un, el líder norcoreano, con quien ya se reunió el 2018 en Singapur, además del alto costo para ordenar la reducción de los ejercicios. Según las autoridades militares surcoreanas, confirmaron que los ejercicios siguen su curso sin modificaciones y sin ningún cambio aparente. La Casa Azul, sede del gobierno en Corea del Sur, indicó en un comunicado que sigue con atención los mensajes de Trump y busca que la buena relación entre Estados Unidos y Corea del Norte lleve a una paz definitiva en la península. Para Radio Francia Internacional, desde Seúl, informó Sebastián Mujica.
3: Gracias a Sebastián. Y de Corea nos vamos ahora a Rusia y a Ucrania, porque continúan los feroces ataques entre ambos países que dejaron este domingo 19 fallecidos, 12 en Rusia y 7 en Ucrania. Y esta madrugada Moscú confirmó la muerte de otros 6 civiles en la región de Belgorod, cerca de la frontera. En las últimas semanas, los expertos han constatado un aumento de víctimas civiles en ambos países. Paola Ariza nos describe la situación.
6: El ataque de esta madrugada se dio en la ciudad de Koloskovo, en la región rusa de Belgorod, a unos 40 kilómetros al norte de la frontera con Ucrania, según el gobernador de esta región, Alexander Chubayev. Del lado ucraniano, un ataque ruso afectó las infraestructuras portuarias del distrito de Izmail, situado en la región meridional de Odessa, provocando un incendio, según las autoridades. Los ataques cruzados se han intensificado en los últimos días, aumentando la cifra de víctimas civiles. Este domingo, centenares de drones dejaron 12 muertos en Rusia, mientras que los ataques de Moscú mataron a 7 personas en Ucrania. Entre tanto, los esfuerzos diplomáticos se encuentran en un punto muerto tras más de 4 años de guerra y los avances en el frente se han vuelto escasos, pero los ataques a las infraestructuras son sistemáticos. Ucrania ataca refinerías y depósitos de petróleo en Rusia, lo que ha provocado una crisis de combustible este verano, y Moscú, de su lado, ataca gasolineras, almacenes y locomotoras en toda Ucrania. Sus bombardeos contra el puerto de Odessa y los buques allí han paralizado las exportaciones ucranianas por mar.
3: Nos vamos a América Latina. Este domingo arrancó la campaña electoral en Brasil, donde los dos principales candidatos a la presidencia son Luis Ignacio Lula da Silva, que busca la reelección, y el senador Flavio Bolsonaro, hijo del exmandatario Jair Bolsonaro. Las elecciones están previstas para el próximo 4 de octubre. Yago Martín con la última información.
7: ¡Lazo! ¡Lula da Silva!
8: El presidente de Brasil, Luis Ignacio Lula da Silva, comienza la campaña electoral con un baño de masas. Más de 40.000 personas recibieron al candidato del izquierdista Partido de los Trabajadores en el Estadio de Sao Paulo, donde Lula da Silva inició su carrera política en la década de los 70.
7: ¿Por qué? Yo no quiero ni con los Estados Unidos, ni con Rusia.
8: El presidente de Brasil se postula como el defensor de la soberanía brasileña. Haciendo referencia a los aranceles impuestos por Donald Trump, Lula da Silva dijo que ni Estados Unidos, ni Rusia, ni nadie explotará los minerales críticos del país.
7: Y ahora sí, el incumplimiento de la ley.
8: Al estilo de los políticos ultraconservadores en América Latina, el senador Flavio Bolsonaro defendió todo lo contrario frente a un grupo de 9.000 simpatizantes en Río de Janeiro. Este argumentó que es el único que puede negociar con las potencias extranjeras para mejorar la economía del país. Flavio toma el relevo de su padre, Jair Bolsonaro, encarcelado por intento de golpe de Estado, y en su mitin hizo hincapié en la principal preocupación del electorado, la violencia.
7: ¡El Brasil va a vencer! Porque quien agride mujer cobardemente.
8: El candidato del Partido Liberal, de extrema derecha, prometió mano dura contra los agresores sexuales, asegurando que impondrá penas de cárcel más estrictas y tratamientos de castración química. Tanto Lula da Silva como Bolsonaro hijo son los favoritos para la segunda vuelta de las elecciones presidenciales de Brasil, que tendrán lugar el 4 de octubre.
3: Gracias, Diego Martín. Estaremos muy atentos a las elecciones en Brasil. Y hablamos ahora de Colombia, porque en medio de la tragedia humanitaria provocada por el sismo, las autoridades se han encontrado con un hallazgo inesperado. El movimiento sísmico probó el derrumbe de una pared del cementerio de Roldanillo en el Valle del Cauca y dejó expuestos restos humanos. Familiares de personas desaparecidas durante el conflicto armado sospechan que algunos de estos restos podrían pertenecer a personas que fueron enterradas de manera ilegal. Raquel Villaécija con el informe.
9: Los familiares de desaparecidos en Colombia han pedido a las autoridades que examinen estos restos que creen pueden pertenecer a sus allegados o pueden dar pistas para localizar alguno de ellos, como explica Sandra Ubate, que lleva años buscando a su hermano, desaparecido en 1995 cuando tenía 24 años. Nunca han encontrado sus restos.
10: En ese cementerio se cae una pared y aparece dentro algunas bolsas marcadas, rotuladas, bolsas negras rotuladas, lo que da la sensación de que lo que hay allí son cuerpos que pasaron alguna vez por medicina legal. Así que rastrear cualquier posibilidad de disposición de restos óseos que estén expuestos sin protección pues es un interés para cada uno de los familiares que estamos buscando a nuestros desaparecidos.
9: Los restos óseos hallados en el cementerio tenían otros elementos, como restos de prendas que parecen uniformes o botas de caucho. Esto les hace pensar que pueden ser personas desaparecidas durante el conflicto, como explica Deidania Perdomo, coordinadora del área de búsqueda de coordinación colectiva.
11: Y es muy preocupante porque ¿qué va a pasar después del sismo? ¿Sí? Las familias están angustiadas, desesperadas, y es lógico, entendemos la preocupación, porque con esto se irá a borrar, digamos, años de historia, años de sufrimiento, años de angustia. Entonces nos preocupa muchísimo, muchísimo, muchísimo qué va a pasar con toda esta información que tenemos sobre las personas dadas por desaparecidas.
9: Piden que se examine si el lugar debe ser incorporado al registro de fosas o cementerios ilegales para la búsqueda de desaparecidos y que estos restos no sean destruidos ni alterados.
10: Y hemos ido descubierto a lo largo del tiempo que no solamente en el cementerio de Jamundí, sino que en muchos cementerios a lo largo y ancho del país, que incluso ya tienen medidas cautelares, se han dado enterramientos de manera ilegal. Es decir, que las fuerzas militares y paramilitares utilizaban los cementerios como lugares para ocultar los cuerpos de los combatientes dados de baja en combate o para cuerpos de personas dadas por desaparecidas.
9: Sandra Ubate lleva 30 años buscando a su hermano, que desapareció en circunstancias desconocidas en el Valle del Cauca.
3: Hoy abre sus puertas en la capital de Mongolia la conferencia COP17 sobre la desertificación. Es menos conocida que las COP sobre cambio climático y biodiversidad, pero sigue siendo una de las grandes cumbres ambientales de la ONU y tiene lugar cada 2 años. La COP17 plantea retos que conciernen en particular a los países del sur global. Más detalles con Rafael Morán.
12: Es un fenómeno que afecta ya el 40% de las tierras de nuestro planeta, en particular en los países pobres. La degradación de los suelos, causada por las prácticas agrícolas intensivas, el sobrepastoreo, la deforestación, la urbanización y la sequía, la degradación de los suelos tiene varios

0: por año hasta 2030. Entre las soluciones están la restauración de manglares y bosques, la agricultura sostenible como la agroforestería o el silvopastoreo, pero estamos aún lejos de alcanzar este objetivo debido a la falta de financiamiento de los países industrializados como en las cumbres climáticas.
1: Gracias a Rafael. Y esta mañana se confirmó la muerte de la actriz Hayden Panettiere a los 36 años, conocida por sus papeles en las series Nashville y Heroes, donde interpretaba, recordemos, a la porrista que se curaba a sí misma. Hayden pasó por periodos de depresión y adicción a las drogas, aunque no se ha revelado si eso tuvo relación con su muerte. Así ponemos punto final a este resumen informativo de Radio Francia Internacional.
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1: Este fin de semana se cumplieron 5 años de la toma de Kabul por los talibanes. Afganistán vive una grave crisis. La mitad de la población necesita ayuda. Hay millones de desplazados, hambre extrema, violaciones de derechos humanos y mujeres y niñas sin acceso a educación ni empleo. Yago Martín entrevista a Manisha Talash, atleta afgana refugiada en España.
3: La rebeldía frente a la injusticia ha acompañado a Manisha Talash a lo largo de su trayectoria. En 2021, tras el regreso de los talibanes al poder en Afganistán, Talash huyó a Pakistán y al año fue acogida en España como refugiada. Y en los Juegos Olímpicos de 2024 en París pasaría al foco mediático cuando mostró el mensaje Mujeres Afganas Libres tras su exhibición a la disciplina de breakdance como miembro del equipo de atletas refugiados.
4: I send this message not just because of me or my family, but
5: mostré este mensaje no solo por mí o por mi familia, sino por todas las mujeres y niñas de Afganistán. Y me alegro de haberlo hecho y estoy orgullosa de mí misma. Me descalificaron, pero estoy contenta de haber estado con mi gente y de haberme mantenido al lado de las mujeres afganas. El breakdance es mi única voz y mi única arma para poder alzar la voz por mí misma y por las mujeres afganas. Tras los Juegos Olímpicos, lo perdí todo. Mi beca, mi hogar, mi familia tuvo que marcharse de España e irse a otro país. Y estuve alejada de los entrenamientos durante 1 año y medio debido a los problemas y al trauma que dejaron los Juegos Olímpicos. Pero si volviera a ese momento, lo volvería a hacer y con más fuerza.
3: 5 años después de la toma de Kabul, millones de refugiados afganos siguen esperando por un visado que les permita vivir en Europa. Pero la realidad es que en 2025, cerca de 2,8 millones de refugiados afganos fueron obligados a regresar a su país desde Pakistán e Irán.
5: Tengo amigos en Pakistán y también en Irán que están a la espera de que se resuelva su solicitud de asilo e intentando venir a Europa o a otros países. Realmente es una situación muy difícil. Lo sé porque yo misma he vivido esa situación y no puedo ni imaginar lo que deben estar pasando tras casi 5 años lejos de casa y sin saber qué les depara el futuro.
3: En junio, representantes de la Unión Europea recibieron una delegación del gobierno talibán, lo que generó polémica.
5: Lo más importante es decirle a mi pueblo y a la gente de todo el mundo que las mujeres afganas no hemos desaparecido. Seguimos aquí, seguimos creando, luchando, hablando y ocupando nuestro espacio. Los talibanes pueden quitarnos nuestra libertad, pero no pueden borrar quiénes somos. Así que seguiremos adelante hasta que todas seamos libres y podamos vivir en nuestro país.
3: Talash agradece que los medios de comunicación sigan dando voz a las mujeres afganas, pero insiste en que es momento de que la comunidad internacional haga lo mismo.
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1: Y para cerrar esta media hora de información, vamos ahora con toda la actualidad del deporte, con nuestro experto Carlos Pizarro.
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8: Saludos y bienvenidos a una nueva edición del Deportivo de RFI. En la edición de hoy vamos a tratar el inicio de la Vuelta a España de ciclismo, que el próximo sábado arranca en el Principado de Mónaco con la participación estelar del mejor ciclista del mundo, el esloveno Tadej Pogačar. Para ello, entrevistaremos al director general de este evento, Javier Guillem, quien nos comentará los pormenores de esta edición en la que se divisa un fuerte trazado con un final inédito en la ciudad de Granada. Pero al margen del ciclismo, les hablaremos, cómo no, del arranque irregular del PSG, que se estrenaba

0: en la temporada 26-27 con la consecución del título de la Supercopa Europea tras ganar al Aston Villa 2-1 y que 5 días más tarde se vio frenado en su intento por conquistar el trofeo de campeones tras caer ante Lens por 0-1. Se lo contamos todo a continuación en este lunes 17 de agosto. Sean todos bienvenidos. Entramos en materia. Saludos desde París. Ya es oficial, desde el pasado fin de semana el balón echó a rodar en varios campeonatos europeos para afrontar una nueva temporada de transición tras la resaca mundialista. Pero antes de que se diese la largada a la Liga, el campeonato portugués o las diferentes supercopas nacionales, el pasado miércoles se disputaba el primer trofeo oficial de la temporada, el de la Supercopa de Europa, que enfrentaba al vencedor de la Champions League y al de la Europa League, o lo que viene a ser lo mismo, al PSG contra el Aston Villa, un partido disputado en la localidad alemana de Kleisheim y que finalizaba con el resultado de 2-1 a favor del conjunto parisino. Así pues, arrancó muy bien la temporada para el conjunto entrenado por Luis Enrique, que vuelve a aspirar a casi todo en esta campaña 26-27. Esta es la reacción de su capitán, el defensor brasileño Marquinhos.
1: Sin duda es la mejor manera de arrancar una temporada. Esto muestra la ambición de los jugadores, las ambiciones del club, de nuestro entrenador, de nuestro presidente y dirigentes. Pienso que hemos merecido este título, ya que con muy poco entrenamiento hemos sido capaces de sobrepasar las dificultades a las que nos enfrentamos durante el partido. Estoy muy feliz por haber vuelto a levantar este trofeo. Es un placer para mí y para toda la plantilla.
0: La alegría de Marquinhos, que se vio frenada el pasado fin de semana luego de que el PSG se quedase con la miel en los labios tras caer en la final de la Supercopa francesa ante el conjunto de Lens, campeón de la Copa en la pasada campaña, con un marcador de 1-0, un encuentro donde no dio tiempo a ver a sus nuevas incorporaciones para esta temporada, como por ejemplo el belga Mika Gotch, procedente del Ajax de Ámsterdam, o el delantero que anotó el gol de la victoria en la final del pasado Mundial para España, el que hasta la pasada semana pertenecía al FC Barcelona, Ferran Torres. El atacante valenciano dejaba varios titulares en una entrevista que ofreció al canal oficial del club parisino.
2: Es un proyecto ya ganador, asentado con gente muy joven, que esto va para muchos años. Y bueno, ¿por qué no poder ganar una Champions aquí? Que yo no he tenido la oportunidad de ganar ninguna y yo creo que este es el club adecuado para poder hacerlo. Yo siempre lo he dicho que para mí Luis Enrique ha sido como un padre futbolístico. Cuando tuve la oportunidad de entrenar con él en la selección, siempre depositó mucha confianza en mí. Y para mí, pues tener la oportunidad de hoy volver a entrenar bajo sus órdenes, pues es algo que me llena de ilusión y de muchísimas ganas de afrontar este proyecto. Es un equipo que ya está asentado, que tiene grandísimos jugadores, que vengo también a aprender de ellos, porque son jugadores que vienen demostrando el talento y el nivel que tienen. Y sí, ojalá aportar muchos goles y muchas asistencias.
0: El próximo sábado, como ya es sabido por los amantes del ciclismo, arranca en Mónaco una nueva edición de la Vuelta Ciclista a España. A la espera de que se confirmen oficialmente la mayoría de sus participantes, destacan nombres ilustres como los de Wout van Aert, Joao Almeida, Enric Mas, Matt Pedersen, Nairo Quintana, quien será uno de los protagonistas en nuestro deportivo en los próximos días, y como no, el ciclista que domina la competición por completo desde hace ya unos cuantos años, el esloveno Tadej Pogačar. Un trazado duro y a la vez muy atractivo que arranca, como ya les hemos comentado, el próximo sábado en Mónaco y que va a finalizar no en Madrid, sino en Granada, el domingo 13 de septiembre. Y es por eso que hoy abrimos la puerta grande de este deportivo de RFI para dar la bienvenida a don Javier Guillén, director general de la Vuelta Ciclista a España. Gracias por estar con nosotros.
3: Un auténtico placer. Muchísimas gracias a ustedes.
0: El placer es nuestro. ¿Cómo se encuentra el director de la Vuelta a España a menos de una semana para que arranque esta edición 2026, la 81 ya de la Vuelta?
3: Bueno, expectante, ilusionado, nervioso también, pero sobre todo con muchas ganas de empezar. La verdad es que estos días son de muchos nervios, sobre todo de estreno, pero con la tranquilidad de que está todo preparado y sobre todo deseando que llegue ya el sábado 22 de agosto para dar el pistoletazo de salida a una nueva edición de la Vuelta.
0: Inmediatamente vamos con el ámbito deportivo, que hay muchas cosas que comentar y muy positivas, pero es inevitable que le interrogue sobre esto. Tras las dificultades vividas el año pasado con las manifestaciones pro-palestinas que anularon gran parte del recorrido y arruinó el espectáculo para gran parte de los espectadores, este año está mucho más tranquilo. ¿Le alivió ver la conducta de los aficionados, por ejemplo, en el arranque del Tour de Francia en Barcelona?
3: Sí, yo creo que llevamos un año que está totalmente al margen del año pasado. No existe la misma causa que provocó todo lo que sucedió el año pasado y sobre todo nosotros centrándonos en el futuro y con una vuelta muy en el presente, muy a que sea solo un tema deportivo y desde luego pues muy confiados en que siga siendo un año muy bueno a nivel ciclista, que es lo único que queremos y es lo que estamos teniendo.
0: Por supuesto, y yo creo que deseamos todos, independientemente de defender cualquier causa, que la Vuelta siga por la senda del espectáculo y la competición en este caso, y este año más que nunca con la confirmación del que va a ser camino de ser el mejor ciclista de todos los tiempos, si es que ya no lo es, el esloveno Tadej Pogačar. Felicidades, don Javier, supongo que es una alegría generalizada para todo su equipo, ¿no?
3: Sí, la verdad es que estamos encantadísimos, era un sueño, era un grandísimo anhelo Tadej Pogačar. Hoy por hoy no es leyenda del ciclismo, es leyenda del deporte. Solo le queda ganar la Vuelta como la última gran grande que necesita en su palmarés. Ha ganado el Giro, ha ganado el Tour. Y bueno, que él se estrenó en la Vuelta, pero no la ha ganado. Tenemos a todos los aficionados españoles y yo creo que mundiales muy pendientes de su participación. Pero para nosotros ha sido recibido como un grandísimo regalo. Estamos encantados y deseando tenerle en la salida a Mónaco, que además es donde vive, y yo creo que esta es una vuelta que le viene muy bien a Tadej Pogačar, y sobre todo contentos por los aficionados al ciclismo, empezando por nosotros.
0: Claro, y todo el mundo va a estar pendiente porque él va de récord en récord. Hacía 7 años, ¿no?, que no corría la Vuelta a España, creo, si no me confundo.
3: Sí, él debutó en el año 2019, fue su primera grande, hizo una participación extraordinaria, quedó tercero en el podium con 3 etapas. A partir de ahí empezó a construir su leyenda y bueno, pues solo le queda la vuelta. Hacía 7 años que no estaba con nosotros y desde luego, pues después de tanto tiempo, tener al mejor entre los mejores es una grandísima alegría.
0: De nuevo, felicidades, porque de verdad que es una alegría para todos en general, todo el mundo sale ganando. ¿La presencia de Pogačar solo se supo en el último momento o es algo que ya se avistaba? Porque durante el Tour ya se escuchaba este rumor como muy fuerte.
3: Se escuchaba mucho, ¿no? Nosotros siempre lo hemos estado esperando. El año pasado teníamos muchas ganas y mucha ilusión en que estuviera como siempre, pero bueno, nosotros la verdad es que fue a última hora, porque al final el corredor tenía que terminar el Tour. Es verdad que lo tenía muy bien enfocado, ha sido un Tour para él deportivamente fácil de ganar, pero cuando compites en una grande nada es fácil, y por eso sabíamos que tenía que terminarlo. Fue nada más terminar cuando ya empezamos a entender que podía venir, pero nosotros nos enteramos 2 días antes y hasta entonces no sabíamos que venía, y por eso fue todavía más grande la alegría, porque realmente pues lo esperábamos, pero hasta que no se confirma pues no sabes que va a estar con nosotros.
0: Claro, hasta que no se sepa nada, ¿no? Había esos rumores durante el Tour de Francia que conocimos, en el que incluso el mismo Alberto de Monacor podía haber convencido a Poggi, o era solamente un rumor, ¿no?
3: Sí, bueno, él vive en Mónaco, tiene una grandísima relación con su Alteza el Príncipe de Mónaco. Yo creo que el Príncipe fue el primero en decirnos que las posibilidades eran máximas, pero hasta que él no lo confirmó, pues bueno, tampoco lo sabes, pero es verdad que si no hubiera venido, no le hubiera hecho el gesto a su Alteza. Bueno, pues afortunadamente nos invitó a pensar que podía ser posible y luego se confirmó, lo cual pues fue fantástico.
0: Pues mire qué bien. Aparte de Pogačar, ya tenemos confirmación de la mayoría de participantes. ¿Estás satisfecho con el reclamo deportivo y todas las estrellas que van a disputar esta gran ronda en general?
3: Pues dentro de lo que es posible, y más allá de que todavía se produzca alguna confirmación, sí, la verdad es que para mí tener a Tadej Pogačar es lo máximo, pero luego que le vaya a acompañar en la línea de salida a Primo Roglic, Van Aert, Enric Mas, Gil Moss, pues realmente es algo pues muy importante. No es cuestión de tener a los mejores, sino de tener a los mejores posibles a esta fecha. Yo creo que lo vamos a conseguir, está claro. Que Tadej Pogačar es el máximo favorito, pero viene después de correr un Tour de Francia. Tenemos que gestionar, o tiene que gestionar, cómo está el cansancio físico, el cansancio mental y sobre todo las ganas del resto de sus rivales de querer ganarle. Y bueno, pues tenemos una grandísima participación a estas alturas. Todavía queda algún corredor por confirmar, pero desde luego yo estoy muy, muy contento.
0: Ya por último, ¿qué supone finalizar la Vuelta en Granada y no en Madrid?
3: Pues hombre, supone darle frescura a la carrera, supone estar en la Alhambra como uno de los iconos más importantes que tiene España desde el punto de vista que es el monumento más visitado por todos los los turistas y todos aquellos que quieren visitar España supone poner en valor, ¿no?, algo más allá de una gran capital como lo es Madrid, sobre todo que una ciudad tan importante como Granada sustituye a una ciudad tan importante como Madrid. Yo creo que, bueno, pues de vez en cuando, que la vuelta no acabe en Madrid es bueno, siempre y cuando estemos al mismo nivel que Madrid. Creo que este año lo hemos conseguido, como otros años cuando terminamos en Santiago de Compostela, y sobre todo refresca la competición y nos da algo que es muy importante. No somos un evento que es capaz de estar en cualquier lado, y Granada va a representar eso, ¿no? La grandeza y la posibilidad de ir a cualquier sitio del mundo.
0: Muy bien, pues desde aquí, don Javier Guillén, le queremos dar las gracias otra vez de nuevo por haber tenido esta deferencia con Radio Francia Internacional. Que sea una vuelta a pedir de boca, que salga todo muy bien a nivel organizativo y, por supuesto, que el espectáculo brille por encima de todo, que sea todo un éxito.
3: Pues muchísimas gracias, muy buenas tardes.
0: Muchísimas gracias, un fuerte abrazo.
3: Un abrazo.
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0: Vamos entrando ya en el cierre de este deportivo con la página polideportiva, donde destaca en tenis la victoria del estadounidense Ben Shelton en el Master 1000 de Montreal tras derrotar en la final a su compatriota Brandon Nakashima por un marcador de 6-3-7-6. De este modo, Shelton revalida el título en Canadá y suma su cuarto trofeo este año. Una noticia relacionada con el mercado de fichajes de fútbol que pone fin a uno de los culebrones del verano, y es que el FC Barcelona ha alcanzado un acuerdo con el Manchester City para fichar al centrocampista español Rodri, el centrocampista de 30 años, balón de oro en 2024 y capitán de España en la reciente conquista del Mundial 26, se va a unir al Barça, vigente campeón de España, por cerca de 75 millones de euros, 87 millones de dólares, según anunció la prensa catalana. Y ya que estamos con el fútbol, también cabe señalar que el Arsenal abría la temporada inglesa con título, el de la Community Shield, en la Supercopa de Inglaterra, al vencer por 3-0 al nuevo Manchester City, dirigido ahora por Enzo Maresca, tras la marcha de Pep Guardiola. Con esta nota vamos a poner el punto y final al Deportivo de RFI. Charly Amadou estuvo al mando del control técnico de sonido. Les habló Carlos Pizarro. Volvemos la próxima semana con más deportes, aunque de momento sigan de vacaciones la gran parte de las competiciones deportivas europeas. Traten de ser felices en la medida de lo posible. Un saludo, adiós.

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5: Radio Universidad Central indica la hora.
6: Son las 18 horas con 32 minutos.
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1: Radio U Central le indica la hora.
2: Son las 18 horas con 47 minutos.

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1: Bienvenidos a una nueva edición de Jazz Central. Hay artistas que alcanzan el éxito mientras viven y disfrutan del reconocimiento de su público. Pero también existen otros cuya verdadera dimensión solo es comprendida cuando ya no están. La historia del jazz y de la música popular está llena de estos casos, y probablemente ninguno resulte tan conmovedor como el de Iva Cassidy. En Jazz Central, Iva Cassidy, la voz que el mundo descubrió demasiado tarde. Esta noche recorreremos la vida y la música de una cantante capaz de emocionar con apenas unas pocas notas. Dueña de una voz cristalina, profundamente expresiva y libre de artificios, Iva Cassidy convirtió cada canción en una confesión íntima. Nunca buscó la fama ni las listas de éxitos. Simplemente cantó con absoluta honestidad. Durante la próxima hora conoceremos la historia de un artista que falleció demasiado joven, pero cuyo legado continúa creciendo en todo el mundo. Partimos el programa de hoy con uno de sus más sensibles temas, reversionado a un tema del gran Sting, Fields of Gold.

Viuda Mary Cassidy nació en Washington, D.C. en 1963 y creció en Maryland, rodeada de música desde muy pequeña. Su padre era músico aficionado y le enseñó a tocar la guitarra, un instrumento que terminaría siendo inseparable de su voz. Desde sus primeros años mostró un talento excepcional, aunque nunca sintió interés por adaptarse a las exigencias de la industria musical. Mientras las discográficas buscaban artistas fácilmente clasificables, ella hacía exactamente lo contrario. Interpretaba jazz, folk, blues, gospel, soul, música tradicional estadounidense e incluso pop, con la misma naturalidad para ella. Las etiquetas simplemente no existían. Escuchemos a continuación Autumn Leaves.

Quienes tuvieron la oportunidad de escucharla en pequeños clubes de Washington recuerdan que bastaban unos segundos para captar la atención de toda la sala. Su voz no necesitaba grandes despliegues técnicos para impresionar. Era la sinceridad de su interpretación

paradójicamente, esa enorme libertad artística también dificultó la carrera de Iba Cassidy. Las compañías discográficas insistían en que debía escoger un único estilo musical para facilitar su promoción comercial, pero Iba se negó una y otra vez. Prefería seguir actuando en pequeños escenarios antes que sacrificar su identidad artística. Hoy, esa decisión es precisamente una de las razones por las que su música continúa resultando tan fresca y auténtica. Escuchemos el tema Wade in the Water.

En 1996 grabó un concierto que terminaría convirtiéndose en una obra fundamental de su legado. Aquellas interpretaciones en vivo mostraban todo lo que hacía especial a Iva Cassidy. Una voz transparente, una extraordinaria sensibilidad y una comunicación directa con el público. Nadie imaginaba que pocos meses después sería diagnosticada con un melanoma extremadamente agresivo. Tenía apenas 33 años. Escuchemos de esa gran actuación en el Blues Alley, el famoso club de jazz, los temas Cheek to Cheek, Stormy Monday y Route 66.

Gio Acassidy falleció el 2 de noviembre de 1996. Su partida pasó prácticamente inadvertida fuera del circuito musical de Washington. No había alcanzado el reconocimiento internacional y muy pocas personas conocían su nombre. Sin embargo, la historia estaba a punto de cambiar de una manera completamente inesperada. Escuchemos a continuación Blue Skies y Fever.

0: A finales de los años 90, una grabación de la gran canción Over the Rainbow, famoso tema musical, comenzó a difundirse en programas de radio británicos y posteriormente fue emitida por televisión. La reacción del público fue inmediata. Miles de personas quisieron saber quién era aquella cantante capaz de transmitir tanta emoción con una interpretación aparentemente sencilla. En muy poco tiempo, los discos de Eva Cassidy comenzaron a venderse por millones. Era el reconocimiento que nunca pudo conseguir en vida. Escuchemos a continuación su magnífica interpretación en vivo para el gran tema clásico Over the Rainbow.
1: One more slow song and then we'll get a little jumpy. And... Okay.

Quizás el mayor legado de Iva Cassidy sea haber demostrado que la emoción siempre prevalece sobre el virtuosismo. Nunca necesitó efectos, excesos vocales ni grandes producciones para conmover. Su guitarra, una excelente banda de acompañamiento y una voz absolutamente honesta fueron suficientes para construir un universo musical que sigue emocionando a nuevas generaciones. A continuación, dos hermosos temas interpretados por Iva Cassidy. Time After Time, famoso tema que popularizó Cyndi Lauper, y otro gran tema popularizado por el gran Louis Armstrong, What a Wonderful World.

0: Por eso, tantos músicos, independientemente del género que interpreten, continúan citándola como una fuente permanente de inspiración. Escuchar hoy a Iva Cassidy es descubrir una artista que jamás envejece. Cada nueva generación encuentra en sus grabaciones algo distinto: delicadeza, calidez, sensibilidad y una manera profundamente humana de entender la música. Su repertorio demuestra que una gran interpretación no depende del estilo, sino de la verdad con que se canta. Y pocas voces han sonado tan verdaderas como la suya. Escuchamos finalmente su gran tema, un gran tema de Duke Ellington, denominado Caravan, de su actuación en vivo en el Blues Alley.
1: There's cards on your table. If you want to be on the mailing list, just fill them out and I'll come and get them, okay? This is our last song. I want to thank everyone for being here. Thank you so much for coming out and Happy New Year.

Esta tarde recordamos a un artista cuya carrera fue breve, pero cuya influencia continúa creciendo con el paso de los años. Iva Cassidy nos dejó un ejemplo extraordinario de integridad artística y una colección de interpretaciones que siguen emocionando como el primer día. En una época donde muchas veces la tecnología domina las grabaciones y la imagen parece imponerse sobre la música, su legado nos recuerda que una voz auténtica, una buena canción y una interpretación sincera siguen siendo capaces de detener el tiempo. Gracias por acompañarnos en este recorrido por la vida y la obra de Iva Cassidy. Los esperamos en una próxima edición de Jazz Central, donde seguiremos descubriendo a los grandes nombres que han dado forma a la historia del jazz y de la música que permanece para siempre. 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

0: what do you say we welcome Eva back to the stage with a big, big round of applause? I think we can coax her.
1: Thank you.
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¿Qué tal, estimados amigos de Radio Universidad Central? Reciban la más cordial bienvenida a este su programa, Imágenes de Chile. Hoy el análisis estará centrado en lo que se llamó por allá por la década del 60, la nueva canción chilena. Comenzamos con Rolando Alarcón, uno de los que estuvo en este movimiento, doña Javiera Carrera.